0: Esta es mi promesa.
1: Esta es mi promesa.
0: El gran avivamiento.
1: O grande avivamento.
0: Me cantará basura, la basura de Manasés. Que derramaré sobre
1: que
0: mi obra.
1: Derramaré sobre mi obra.
0: Los que caminan por este camino,
1: los que caminan
0: angosto,
1: por este camino estreito,
0: recibirá esta gran promesa.
1: Recibirán
0: Mesías.
1: Esta grande promesa, palabra.
0: Aleluya. De ahí me apartó un poquito y me alzó un poquito más.
1: A partir de allí eu fui mucho más alto ainda.
0: Levanté mi segunda nube.
1: Levanté mi rostro y eu vi una nube blanca.
0: Muy blanca.
1: Muy blanca.
0: Que venía hacia mí.
1: Que llegaba hacia mí.
0: Y a medida que yo le miraba.
1: Cuanto más se volaba.
0: Ligeramente.
1: Más perto estaba de mí.
0: Y de lejos parecía que había alrededor de esa nube.
1: De longe parecía que tinha
0: como nubes chiquititas,
1: nubes,
0: pero eran millares
1: nubes
0: y millares.
1: Pequeñas, millares de nubes.
0: Pero a medida que se acercaba,
1: mas cuando eu estaba más perto,
0: yo pude entender que no eran nubes,
1: entender que no eran nubes.
0: Tenían alas,
1: porque tenían asas, tenían asas, aquellas nubes pequeñas.
0: Que eran miles y millones.
1: Eran millones.
0: Tenían alas. Y eran
1: tenían
0: ángeles
1: y eran
0: que estaban alrededor de esa nube blanca.
1: Alrededor de aquellas nubes blancas.
0: Y estando
1: blanca.
0: Cerca.
1: Y yo estando perto.
0: Levanté mi ojo.
1: Yo levanté mi
0: cabeza.
1: Rostro, mi cabeza.
0: Vi,
1: yo vi un
0: hombre parado,
1: parado
0: sobre esa nube.
1: Sobre
0: con
1: aquella
0: vestidura
1: nube.
0: Blanca.
1: Con vestiduras blancas. Con vestes blancas.
0: Un hombre.
1: Un hombre.
0: Y yo quería mirar su
1: yo
0: rostro.
1: Tenía deseo de olhar su rostro.
0: Y brillaba,
1: mas él brillaba,
0: resplandecía su rostro.
1: Rostro,
0: no se podría mirar,
1: no
0: bajé
1: se
0: otra
1: podía
0: mi cabeza,
1: incliné
0: esperé
1: a mi cabeza
0: un poco
1: nuevamente.
0: Y volví a levantar, y no pude mirar,
1: volví a intentar,
0: intenté dos, tres, cuatro veces, no podía mirar su rostro, porque resplandecía,
1: muy, como rayos brillaba.
0: Y pude entender por la palabra del
1: yo
0: Señor Dios,
1: de la palabra del Señor
0: que Jesús,
1: Dios, que Jesús
0: dijo que vendría otra vez sobre la nube,
1: dice que voltaría nuevamente sobre las
0: con
1: nubes,
0: con poder y gloria,
1: con poder y gloria.
0: Aleluya. Y esta es la gran promesa para
1: y esta es la grande promesa
0: nosotros, mis queridos
1: para
0: hermanos,
1: nós, meus
0: hermanas,
1: queridos hermanos y hermanas.
0: Lo que están escuchando
1: y
0: este
1: todos
0: audio,
1: aquellos que oyen este audio.
0: Si nosotros,
1: si nós
0: vivimos por la santificación con pureza,
1: vivimos por la santificación
0: con
1: pureza,
0: íntegro de corazón, tenemos una gran promesa.
1: De corazón tenemos una grande promesa.
0: De ser guardados primeramente de las cosas
1: guardados,
0: que han de venir sobre la faz de la tierra.
1: Todas las cosas. Eventos próximos que han de venir sobre la faz de la
0: catástrofe,
1: tierra.
0: Los catástrofes naturales.
1: Naturales.
0: Hambre.
1: Hambres.
0: De peste, de pestilencia.
1: De pestes, pestilencia.
0: Toda clase de mortandad.
1: Y toda clase de mortandad.
0: Tenemos una gran promesa.
1: Tenemos
0: si
1: una gran
0: si vivimos,
1: promesa.
0: Si caminamos,
1: caminamos
0: por este camino
1: por
0: angosto.
1: Este camino angosto.
0: Que Dios, que el Señor Dios nos ha dejado a través de su palabra, diciéndonos
1: su palabra, hablando
0: que hay dos caminos que nos lleva a la eternidad.
1: Y hay dos caminos que nos lleva a la eternidad.
0: Un camino ancho que lleva a la perdición.
1: Un camino largo que nos lleva a la perdición eterna.
0: Un camino angosto que lleva
1: y un camino estrecho
0: a la vida eterna.
1: Que nos llevará a la vida eterna.
0: Solamente,
1: solamente
0: por este camino,
1: por este camino
0: de santificación
1: de
0: todo nuestro ser espíritu, alma,
1: de todo nuestro
0: cuerpo,
1: ser espíritu, alma y cuerpo,
0: vamos a ser librados,
1: nós seremos guardados
0: por las cosas,
1: las cosas
0: horrendas que ha de venir sobre la faz de la tierra,
1: que
0: el Señor Dios
1: de venir,
0: tocará
1: de vivir sobre la faz de la tierra, el Señor
0: tocará,
1: Dios tocará
0: con su poder,
1: con su poder.
0: La tierra.
1: A tierra.
0: a través solamente de, a
1: solamente
0: de
1: por
0: ese
1: medio
0: camino angosto,
1: de aquel camino angosto
0: que nadie, que estrecho, casi nadie quiere caminar por este camino, porque
1: caminar por este
0: en este camino,
1: camino
0: no entra la
1: en este
0: mundanalidad, la carnalidad,
1: no,
0: la inmoralidad, la sensualidad,
1: la sensualidad, la inmoralidad,
0: ninguna mancha, ninguna arruga,
1: ninguna mancha, ninguna arruga.
0: Por eso son pocos
1: los que caminan por este camino.
0: Y una gran promesa.
1: Es una grande promesa
0: de recibir esta lluvia tardía que el Señor Dios ha prometido para su iglesia.
1: El Señor te ha prometido para su iglesia
0: Joel,
1: a través del profeta Joel.
0: También,
1: también
0: lo que Dios ha prometido.
1: Porque Dios te ha prometido
0: de venir a buscar a su iglesia,
1: de venir a buscar a su iglesia, venir a llevar a su iglesia
0: justos,
1: los justos,
0: los
1: santificados,
0: los que lavan su ropa,
1: los que lavaron sus vestes, sus vestes,
0: justamente para ser arrebatado con el Señor Jesucristo,
1: justamente
0: por la...
1: para ser llevado, arrebatado,
0: queridos hermanos,
1: por los Señor Dios,
0: amigos,
1: queridos hermanos,
0: que escucha este audio,
1: hermanos, amigos, amigas, que
0: hoy necesario,
1: arrebatado,
0: queridos hermanos,
1: por los Señor Dios,
0: amigos,
1: queridos hermanos,
0: que escucha este audio,
1: hermanos.

0: Yahweh
1: Espíritu
0: Dios,
1: Santo, tu Señor Dios.
0: Por eso,
1: por él,
0: hay ira del Señor Dios.
1: O Señor Dios, ten ira
0: sobre la humanidad.
1: Sobre la humanidad.
0: Porque han ensuciado el templo del Espíritu Santo.
1: Porque ten ensuciado el templo tu Espíritu Santo.
0: Muchos blasfeman contra el Espíritu Santo, el
1: Muchos
0: Señor Dios.
1: Han blasfemado al Espíritu Santo de Dios.
0: Ha sentenciado toda la culpabilidad.
1: Dios tem sentenciado toda a culpabilidade,
0: todo pecado,
1: todo pecado,
0: toda coisa que ao Senhor Deus não lhe agrada,
1: aquele Deus que a Deus não agrada, Deus
0: ha sentenciado e ha condenado,
1: tem sentenciado, tem condenado.
0: Por isso é necessário que o Senhor Deus,
1: por aí é necessário
0: se manifestar
1: ao Senhor Deus,
0: através de seu poder,
1: manifeste seu poder.
0: Y muchos lamentarán porque muchos
1: lamentarán,
0: estarán escuchando este audio,
1: estarán
0: aún no,
1: este audio,
0: no van a creer,
1: aún no, ainda no acreditarán.
0: Pero verán, canta la basura, la basura van a ser. Muchos lamentarán,
1: muchos lamentarán,
0: porque ha perdido la sensibilidad,
1: porque perdieron
0: del Espíritu Santo,
1: la sensibilidad y tu Espíritu Santo,
0: porque han perdido el sentimiento de Dios en su vida,
1: o sentimiento de Dios.
0: Por eso cuando el
1: vida.
0: Señor Dios habla
1: por
0: a su iglesia, ya
1: Dios
0: nadie siente, ya nadie
1: iglesia,
0: cree,
1: ya ninguém acredita.
0: Pero este es un mensaje
1: más. Esta
0: verídico.
1: Es una mensaje verídica.
0: Siento la presencia del Espíritu Santo en esta hora aquí
1: Santo,
0: en este lugar.
1: En esta hora aquí en este lugar.
0: Esto no es una propaganda.
1: Eso aquí no es una propaganda.
0: Esto es serio, mis queridos hermanos.
1: Es muy serio, mi hermano, hermano.
0: Esto es muy serio.
1: Eso aquí es muy serio.
0: Es tan profunda
1: es
0: la visión
1: profundo.
0: Que Dios ha mostrado
1: es
0: para su iglesia.
1: Que
0: es
1: Deus
0: tan profunda
1: a su iglesia. Es tan profunda
0: que todos los días el Señor Dios
1: que todo día
0: me está enseñando
1: me
0: a través de esta visión.
1: A través de esta visión
0: es muy profunda.
1: Es muy profunda
0: y muy lindo, muy rico
1: y muy lindo, muy gustoso de parte de Dios.
0: Me pido delante del Señor Dios.
1: Eu peço diante do Senhor.
0: Que estarán escuchando
1: os que estão ouvindo
0: este áudio, que não tome
1: este áudio
0: a la ligera.
1: Este áudio que não tome
0: murmurando
1: em
0: seu espírito.
1: Murmurando no seu espírito.
0: Não lo hagas.
1: Não faz isso.
0: Não blasfemes.
1: Não cometa algo de blasfemia,
0: porque los ojos santos,
1: porque los ojos santos
0: y el oído santo del Señor Dios estará ahí.
1: Santos, el Señor Dios estará ahí.
0: Pero si tú lo tomas,
1: mas si
0: con seriedad,
1: toma con mucha seriedad,
0: con angustia en el corazón,
1: con quebranto, con angustia en el corazón.
0: Dios estará obrando.
1: Dios estará trabajando
0: de una manera muy especial,
1: de una forma muy maravillosa.
0: Hay un pasaje bíblico donde
1: tem uma passagem bíblica.
0: Señor Dios,
1: donde el Señor Dios
0: a través de su profeta ha hablado para el
1: por
0: pueblo de Israel.
1: Profeta,
0: paraos.
1: Deus falou
0: en los caminos y
1: a su pueblo de Israel, paraos no
0: por
1: camino
0: la senda antigua
1: y preguntar pelas sendas antiguas.
0: Hoy en día también,
1: hoy también
0: se han rechazado,
1: muchos han rechazado
0: la palabra del Señor Dios,
1: la palabra del Señor Dios.
0: Han dejado de lado al Espíritu Santo.
1: Han dejado de

0: otro lado ao Espírito Santo de Deus.
1: En muchas iglesias ya no habla el Espíritu Santo.
0: En muchas iglesias ya no fala
1: sino
0: el Espíritu Santo.
1: Habla el hombre con su egoísmo, con
0: hoje,
1: su orgullo,
0: fala con su ego,
1: estudios
0: con
1: su teológico, estudio,
0: con estudios teológicos.
1: Y eso también es lo que está llevando
0: y
1: a la perdición.
0: Está llevando a la perdición.
1: Por eso muchas iglesias,
0: por eso,
1: muchos
0: muchas
1: cristianos
0: iglesias,
1: se enfrían,
0: están, têm enfriado.
1: Porque se aferran al estudio,
0: porque solamente confían los estudios
1: y no buscan
0: humanos, y no buscan
1: de rodilla,
0: dos joelhos,
1: con lágrimas, con llanto,
0: con llanto, con choro.
1: No buscan una dirección,
0: no
1: te
0: he buscado una dirección de Dios.
1: Por eso están así como están las iglesias de hoy en día,
0: así como están las iglesias de hoy en este siglo frío.
1: Te canta la basura, calabazo de Manasai. Siento la autoridad del Señor Dios en esta hora.
0: Yo siento autoridad del Señor Dios en esta hora.
1: Canta la basura, calabazo de Manasai. Canta la basura de Manasai. Ibanto de Mandui, canta la basura, canta la basura, canta la basura de Manasai. 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Que el Señor Dios esté,
0: que el Señor Dios
1: diciendo cada uno,
0: abençoando a cada
1: una manera muy especial,
0: de una manera muy maravillosa.
1: Están escuchando
0: especial,
1: este audio,
0: están oyendo este audio.
1: Yo sé que el Señor Dios estará
0: yo
1: trabajando, obrando a través de este audio,
0: estará trabajando, obrando a través de este audio.
1: Es para, por amor a las almas
0: y es
1: para la gloria y la honra,
0: por amor a las almas y para honra y gloria
1: de su santo nombre,
0: de su santo nombre.
1: Aleluya,
0: aleluya.
1: Amén,
0: amén.

todo esto muy en breve acontecerá. Es necesario prepararnos a tiempo que se acerca el fin. Que Dios bendiga grandemente la vida de cada uno que estuvieron acudiendo al testimonio de esta visión maravillosa que el Señor Jesucristo ha dado para su pueblo y para las almas, para que se preparen a tiempo. Dios bendiga a todos. Amén.

0: La Iglesia Evangélica Pentecostal Gedeones Misioneros de la Hora Final presenta el testimonio de una visión dada de parte del Dios Todopoderoso al obrero Elder Peralta del proyecto Xacoré, Paraguay, grabada con la intención de ser de bendición al pueblo de Dios y a las almas acerca de lo que acontecerá sobre la faz de la tierra muy prontamente. Que Dios bendiga poderosamente la vida de cada uno que estará escuchando este audio. Amén.
1: Amén.
2: Amén.
1: En esta hora,
2: a todos los hermanos,
1: todos hermanos,
2: hermanas,
1: hermanas,
2: amigos también,
1: amigas,
2: y amigas,
1: les saludo con la paz del Señor Jesucristo.
2: Saludo con la paz del Señor Jesucristo.
1: Yo tuve una visión entrando este año 2023.
2: No, en el mes de marzo.
1: Una visión de parte del Señor Dios.
2: Una visión de parte del Señor Dios.
1: Y quisiera compartir.
2: Gustaría de compartir.
1: Yo sé que el Señor Dios estará.
2: Yo sé que el Señor Dios estará.
1: Estará obrando.
2: Trabajando.
1: En la vida.
2: Na vida.
1: De los que.
2: De aquellos.
1: Están escuchando este audio.
2: Quien oye ese audio.
1: Mi nombre es.
2: Meu nombre Elder es Peralta. Peralta.
1: Pertenezco a la iglesia.
2: Pertenzo a iglesia
1: Gedeones Misionera.
2: Gedeones Misionarios de la Hora Final.
1: Soy obrero.
2: Soy obrero.
1: Entonces, un día, estando.
2: Estive.
1: En la casa de mi madre.
2: Na casa da minha mãe.
1: Una tarde noche. Estaba también. Parientes.
2: Había también parientes nuestros allí con nosotros.
1: Y empecé a hablar de
2: la palabra. Y yo comencé a hablar de la palabra del Señor Dios.
1: Los
2: próximos eventos sobre la faz de la tierra.
1: Y le estuve hablando de.
2: Y yo estuve hablando.
1: Que está aconteciendo muchas cosas.
2: Que está aconteciendo muchas cosas en las narices nuestras.
1: Muchos cristianos no se dan cuenta.
2: Y muchos cristianos no perciben.
1: Porque no buscan a Dios,
2: porque no tienen buscado
1: temor
2: a Dios.
1: Porque no tienen su corazón el temor a Dios,
2: porque no tienen un temor a
1: Entonces
2: Dios.
1: Entonces el enemigo le
2: corazón
1: le ciega.
2: Entonces el enemigo ciega.
1: Cristianos que están abriendo la puerta a la iglesia,
2: que están abriendo la puerta
1: al enemigo,
2: ao enemigo en las iglesias.
1: La mundanalidad, la carnalidad, la inmoralidad, aún ha tomado cuenta hasta el púlpito.
2: Aún ha tomado cuenta desde el púlpito.
1: Entonces Dios,
2: Dios
1: trae su sentencia
2: a la humanidad
1: por causa de la desobediencia.
2: Por causa de la desobediencia.
1: Por causa del aumento del pecado.
2: Por causa del aumento del pecado.
1: En las iglesias. Ya no hay respeto.
2: Ya no tiene respeto.
1: Obra santa.
2: A obra santa.
1: Señor Dios.
2: Del Señor Dios.
1: Estas cosas yo le estuve hablando ahí.
2: Estas cosas yo estuve hablando allí.
1: Y. Más tarde fui a mi casa.
2: Entonces, más tarde yo fui para casa.
1: Sintiendo la presencia del Señor Dios.
2: Sintiendo la presencia del Señor Dios.
1: De una manera muy fuerte el Espíritu Santo ministraba ya en mi corazón.
2: El Espíritu Santo ministraba en mi corazón.
1: Entonces fui para doblar mi rodilla en mi cuarto.
2: Mi esposa y mis hijos.
1: Las criaturas estaban ahí.
2: Estaban allí.
1: Entonces no podrían.
2: Entonces no podía.
1: Orar ahí. Entonces fui
2: al baño. En ese lugar. Entonces fui no baño.
1: En la puerta.
2: Fechá la puerta. Apenas eu fechei meus olhos e comecei a ver visões reais, coisas verídicas,
1: muito forte. Apenas cerrando mis ojos,
2: comecei a ver dois mísseis muito grandes.
1: de dos color, un color
2: de dos cor
1: blanco que subía del,
2: un de cor norte, blanco que subía del norte
1: y el color negro
2: subía, y otro cor preto que subía
1: del este,
2: do este.
1: Y se iba tan fuerte, tan
2: y subía a gran velocidad,
1: muy alto,
2: muy alto,
1: y se chocaron ahí,
2: embistieron juntos en aquel lugar,
1: muy alto,
2: muy alto.
1: Entonces,
2: empezó
1: la tierra a quedar,
2: comenzó a tierra a ficar
1: entristecida, desolada,
2: desolada.
1: Empezó la angustia a tomar posesiones,
2: angustia tomó conta sobre la faz de la tierra. Había una angustia tan grande, a desesperación.
1: Empezaba la tierra a quedarse de a poco,
2: comenzaba a tierra a ficar desolada, de a poco ficar desolada.
1: Vi una montaña tan hermosa,
2: então vi una montaña tan hermosa, tan grande,
1: muy alto
2: y muy alto.
1: Y al costado de la montaña,
2: y no costado de la montaña, yo vi un camino que subía
1: muy angosto,
2: muy estreito,
1: un camino muy lindo,
2: un camino muy lindo,
1: escalera que subía,
2: con escadas que subían al costado de la montaña,
1: blancas,
2: con corrimaos
1: blancas. También en el camino había piedras,
2: también en el camino tenía piedras preciosas,
1: colores hermosas,
2: con cores muy lindos.
1: Y subía el camino,
2: e subia o caminho,
1: la escalerita subia,
2: as escadas
1: subiam, miraba,
2: eu olhava,
1: chegou muito alto,
2: e chegava muito alto,
1: até
2: onde eu não podia ver.
1: Aleluia,
2: aleluia.
1: Então, estas coisas eu estava vendo,
2: estas coisas eu estava olhando, estando muito alto,
1: arriba, muito alto já,
2: muito alto. Saindo da, e da terra,
1: subi mais.
2: E aí eu fui muito
1: me
2: mais.
1: O que estava aí comigo me levou, porque eu escutava muito, muito de fundo.
2: Tinha comigo uma pessoa que me levava muito alto e escutava de fundo no meu coração.
1: Alguém um pouco de
2: que falava que de veia. Cada coisa que eu olhava com meus olhos.
1: Vi algo cair do
2: céu. Eu vi cair dos céus.
1: Como llama de fuego,
2: como chamas de fuego
1: cayendo del cielo,
2: caindo dos céus.
1: Tres
2: objetos
1: que venían
2: que desceran
1: hacia la
2: dos
1: tierra,
2: céus a terra.
1: Vi una ciudad tan grande,
2: eu vi uma cidade muito grande, altos, muito lindo, com edifícios altos.
1: Quedarse sumergida,
2: ficando
1: bajo agua,
2: sumergida bajo agua,
1: de metros,
2: centenas de metros
1: bajo agua,
2: ficou sumergida, bajo agua sumergida,
1: una ciudad,
2: uma cidade.
1: Yo no sé qué sería, pero
2: y eu não sei qué sería, mas era uma cidade muito grande.
1: Y entendía yo que esa ciudad que nunca más,
2: y eu podia entender habitada, que aquella ciudad nunca más sería habitada.
1: Se quedó ahí cientos y cientos,
2: porque aquella agua sumergió centenas de metros aquella ciudad,
1: la ciudad
2: sumergida, picó aquella ciudad.
1: En otra parte veía la tierra
2: en quemándose. Otro lugar yo vi a tierra quemándose.
1: Lo extraño es que yo entendía es
2: fue muy extraño,
1: nadie sabía cómo empezaba,
2: ninguém cómo sabía de dónde veio aquel fuego.
1: La tierra se quemaba,
2: a tierra se quemaba, cidades queimando-se,
1: ficavam negro,
2: ficavam pretos.
1: Outra parte,
2: em outra, em outro lugar do planeta Terra,
1: vi uma calle,
2: eu vi uma rua,
1: uma calle, uma ruta conhecida, muito conhecida,
2: que era muito conhecida,
1: muito transitada,
2: uma estrada muito movimentada.
1: A Terra se abriu,
2: a Terra se abriu.
1: Como se tragou
2: e tragou, engoliu
1: a ruta,
2: aquela rua.
1: Era muito profunda.
2: Era muito profunda.
1: E essa terra, essa calle já nunca mais será.
2: E aquela rua já nunca mais será movimentada, nem habitada, pela profundidade que ficou bajo terra.
1: Aleluia,
2: aleluia.
1: De aí,
2: a partir dali,
1: havia
2: Havia muita angústia, desesperante,
1: desesperação
2: uma desesperação muito tremenda na terra.
1: Yo miraba la naturaleza.
2: Eu olhava a natureza.
1: Y esta cosa no sucedió todo todo
2: estas
1: todo
2: cosas no aconteceron de una vez.
1: Se fue aconteciendo.
2: Fue aconteciendo de a poco.
1: Y escuché también.
2: Y eu ouvia também.
1: La tierra.
2: Na terra.
1: Estando yo muy arriba.
2: Estando eu muito alto.
1: Yo entendía lo que estaba pasando.
2: Eu entendía o que acontecía.
1: Tipo una oscuridad a la tierra.
2: Toda a terra cubrió trevas. A gente
1: gritaba,
2: se desesperaba,
1: de repente
2: gritaba.
1: Se callaban todos como que
2: de repente
1: esperaban
2: todos
1: escuchar algo.
2: Ficaban silenciosos esperando acontecer
1: y
2: algo
1: seguía
2: más.
1: Otra vez
2: el grito, nuevamente seguía o grito,
1: la angustia.
2: A angustia
1: era tremenda.
2: Era muito grande
1: sobre la tierra.
2: Sobre a faz da terra.
1: De ahí me vi
2: a partir
1: más
2: de
1: alto,
2: ali, eu
1: fuera
2: vi
1: de esa desolación,
2: alto,
1: fuera de ese aire,
2: fuera de aquella
1: desolada,
2: desolación,
1: ese ambiente,
2: de aquel
1: fuera
2: ambiente,
1: de ese ambiente
2: desolado, de tristeza.
1: Muy tranquila vi,
2: fui para un lugar mucho más tranquilo. Y yo allí vi las emblemas, las insignias del Ministerio Gideões Missionários da Hora Final, GMHF.
1: Y lo que me estaba hablando
2: aquella persona que estaba conmigo falaba para mí no fondo do meu coração. Levou-me novamente naquela visão por aquele caminho estreito.
1: Los que caminan por este camino.
2: Y falaba para mí, los que caminan por este camino.
1: La piedra preciosa significa
2: aquellas piedras preciosas que tinha
1: el Espíritu Santo en la vida.
2: Representaba o brilho do Espírito Santo.
1: Del
2: na vida
1: que camina por
2: de aquel
1: este
2: cristão
1: angosto.
2: Que camina por este camino estreito.
1: Solamente los que caminan por este camino.
2: Solamente los que caminan por este
1: con
2: camino.
1: Purificación,
2: con
1: santificación, con
2: purificación, con santificación.
1: Con sinceridad a Dios.
2: Con sinceridad a Dios.
1: Serán los que van a
2: este
1: ser victoriosos,
2: serán victoriosos.
1: Y que van a estar fuera.
2: Y ficarán fuera
1: de estos acontecimientos.
2: De aquellos eventos próximos.
1: Todas de estas de esas calamidades.
2: De aquellas calamidades
1: que han de venir sobre la faz de la tierra,
2: que han de vir sobre la faz de la tierra,
1: no afectarán,
2: que no afectará
1: a la obra santa,
2: a obra santa del Señor Dios.
1: Yo escuchaba perfectamente,
2: eu ouvia perfectamente, muy no fondo de mi corazón.
1: De ahí me alzó más arriba, aún más arriba.
2: Arriba
1: y pude ver la tierra en su plenitud.
2: E pude ver a terra en su plenitud y por completo.
1: Y vi un arco.
2: Entao vi
1: como el
2: arco
1: iris,
2: como un arco iris.
1: Subía del sur,
2: subía
1: se
2: sur,
1: ponía hacia el norte.
2: E foi para o norte.
1: Muy alto,
2: muito
1: muy
2: alto,
1: muy alto,
2: muito alto demais.
1: Y otro arco como el arco iris
2: también
1: subía
2: vi otro arco
1: del este
2: que
1: se ponía
2: subía
1: hacia
2: do este y fue para o oeste.
1: Y arriba en el medio se cruzaron
2: arriba,
1: muy arriba.
2: Medio se cruzaron,
1: y justo ahí donde se
2: muy arriba.
1: Se
2: y allí mismo donde fueron
1: arcos,
2: cruzados aquellos arcos.
1: Y una cosa colgada ahí.
2: Eu vi uma coisa pendurada ali.
1: Muito grande.
2: Coisas muito grandes.
1: Parecia uma cesta, uma canasta.
2: Como uma cesta.
1: Mas era coisa muito grande.
2: Era uma coisa muito grande.
1: Muito grande. E dentro dessa canasta havia como paredes de vidro.
2: Tinha paredes de vidro. Mas não eram vidro, porque tinha vidas.
1: Havia águas.
2: Tinha água.
1: Como chorros de aguas,
2: como cachoeiras
1: sobre las piedras,
2: sobre as pedras.
1: También tenía
2: también
1: vida esa agua,
2: vida,
1: las piedras diferentes,
2: aquella
1: piedras
2: agua,
1: preciosas,
2: aquellas piedras preciosas,
1: cosas que yo nunca he visto,
2: cosas que
1: también tenía vida,
2: jamás vi, que también
1: el viento
2: tenía vidas.
1: También tenía vidas,
2: tinha ventos que también tenían vidas.
1: Los colores,
2: os colores
1: eran impresionantes,
2: eran
1: colores
2: increíbles.
1: Muy lindo que también tenía
2: cores
1: vidas.
2: Muito lindos que também tinham vidas.
1: Y parecen que hay fuego también que también tenía vida.
2: También tinha fogo
1: dentro
2: que também tinha vida.
1: De esos paredes
2: dentro
1: eran grandes.
2: De aquelas paredes
1: como una
2: que eran
1: ciudad
2: muito grandes,
1: grande,
2: como uma cidade grande.
1: Pero tenía su pared eran
2: mas suas paredes eram de vidro.
1: Y escuché una voz que decía.
2: Eu vi uma voz que decía.
1: Esta es. La gran promesa.
2: A grande promesa.
1: Que hice.
2: Que eu fiz.
1: A través do profeta Joel.
2: Do meu servo profeta Joel.
1: Em los últimos tiempos.
2: En los postreros tiempos. Derramaría Deus do seu espírito.
1: Y esta es la promesa.
2: Y esta es la promesa.
1: Esta es la gran promesa.
2: Esta es la gran
1: que promesa. He hablado tantas veces.
2: Que yo he hablado tantas veces.
1: Que he hablado tantas veces.
2: Eu falei muitas vezes.

0: Esta es mi promesa.
1: Esta es mi promesa.
0: El gran avivamiento.
1: O grande avivamento.
0: Que derramaré sobre mi obra.
1: Derramaré sobre mi obra.
0: Los que caminan por este camino,
1: los que caminan
0: angosto,
1: por este camino estreito,
0: recibirá esta gran promesa.
1: Recibirán esta grande promesa, palabra.
0: Aleluya. De ahí me apartó un poquito y me alzó un poquito más.
1: A partir de allí eu fui mucho más alto ainda.
0: Levanté mi segunda nube.
1: Levanté mi rostro y eu vi una nube blanca.
0: Muy blanca.
1: Muy blanca.
0: Que venía hacia mí.
1: Que llegaba hacia mí.
0: Y a medida que yo le miraba.
1: Cuanto más se volaba.
0: Ligeramente.
1: Más perto estaba de mí.
0: Y de lejos parecía que había alrededor de esa nube.
1: De longe parecía que tinha
0: como nubes chiquititas,
1: nubes,
0: pero eran millares,
1: como nubes
0: millares,
1: pequeñinas, millares de nubes.
0: Pero a medida que se acercaba,
1: mas cuando eu estaba más perto,
0: yo pude entender que no eran nubes.
1: Podía entender que no eran nubes.
0: Tenían alas,
1: porque tenían asas, tinham asas, aquellas nubes pequeñinas.
0: Que eran miles y millones.
1: Eran millones.
0: Tenían alas. Y eran ángeles
1: y eran
0: que estaban alrededor de esa nube blanca.
1: Alrededor de aquellas nubes blancas.
0: Y ya estando cerca.
1: Y yo estando perto.
0: Levanté mi ojo.
1: Yo levanté mi
0: cabeza.
1: Rostro, mi cabeza.
0: Vi.
1: Eu vi
0: un hombre parado sobre esa nube.
1: Sobre
0: con
1: aquella
0: vestidura
1: nube
0: blanca.
1: Con vestiduras blancas. Con vestes blancas.
0: Un hombre.
1: Un hombre.
0: Y yo quería mirar su
1: eu
0: rostro.
1: Tenía deseo de olhar su rostro.
0: Y brillaba,
1: mas ele brillaba,
0: resplandecía su rostro, no se podría mirar,
1: não
0: bajé
1: se
0: otra
1: olhar.
0: Mi cabeza,
1: incliné
0: esperé
1: a mi cabeza
0: un poco
1: nuevamente.
0: Y volví a levantar, y
1: pouco,
0: no pude mirar,
1: volví a intentar,
0: intenté dos, tres, cuatro veces, no podía mirar su rostro, porque resplandecía,
1: muito.
0: Como rayos brillaba,
1: como rayos brillaba.
0: Y pude entender por la palabra del Señor Dios,
1: de la palabra del Señor
0: que Jesús,
1: Dios, que Jesús
0: dijo que vendría otra vez sobre la nube,
1: dice que voltaría nuevamente sobre las
0: con
1: nubes,
0: con poder y gloria,
1: con poder y gloria.
0: Aleluya. Y esta es la gran promesa para
1: y esta es la grande promesa
0: nosotros, mis queridos
1: para
0: hermanos,
1: nós, meus
0: hermanas,
1: queridos hermanos y hermanas.
0: Lo que están escuchando
1: y
0: este
1: todos
0: audio,
1: aquellos que oyen este audio.
0: Si nosotros,
1: si nós
0: vivimos por la santificación con pureza,
1: vivimos para con la santificación
0: y
1: con pureza,
0: íntegro de corazón, tenemos una gran promesa.
1: De corazón tenemos una grande promesa
0: de ser guardados primeramente de las cosas
1: guardados,
0: que han de venir sobre la faz de la tierra.
1: Todas las cosas. Eventos próximos que han de venir sobre la faz de la tierra.
0: Catástrofes.
1: Los catástrofes.
0: Naturales.
1: Naturales.
0: Hambre.
1: Hambres.
0: De peste, de pestilencia.
1: De pestes, pestilencia.
0: De toda clase de mortandad.
1: Y toda clase de mortandad.
0: Tenemos una gran promesa.
1: Tenemos
0: si
1: una gran
0: si vivimos,
1: promesa.
0: Si caminamos, por este camino
1: por
0: angosto.
1: Este camino angosto.
0: Que Dios, que el Señor Dios nos ha dejado a través de su palabra, diciéndonos que hay dos caminos que nos lleva a la eternidad.
1: Y hay dos caminos que nos lleva a la eternidad.
0: Un camino ancho que lleva a la perdición
1: eterna. Un camino largo que nos lleva a la perdición eterna.
0: Un camino angosto que lleva
1: a la
0: vida eterna.
1: Que nos llevará a la vida eterna.
0: Solamente,
1: solamente
0: por este camino,
1: por este camino
0: de santificación de todo nuestro ser espíritu, alma,
1: de todo nuestro
0: cuerpo,
1: ser espíritu, alma y cuerpo,
0: vamos a ser librados,
1: nós seremos guardados
0: por las cosas,
1: las cosas
0: horrendas que ha de venir sobre la faz de la tierra,
1: que
0: el Señor Dios
1: de venir,
0: tocará
1: de vivir sobre la faz de la tierra, el Señor
0: tocará,
1: Dios tocará
0: con su poder,
1: con seu poder.
0: La tierra.
1: A tierra.
0: a través solamente de,
1: solamente
0: de
1: por
0: ese
1: medio
0: camino angosto,
1: de aquel camino angosto
0: que nadie, que estrecho, casi nadie quiere caminar por este camino,
1: por este
0: en este camino,
1: camino
0: no entra la
1: en este
0: mundanalidad, la carnalidad,
1: no,
0: la inmoralidad, la sensualidad,
1: la sensualidad, la inmoralidad,
0: ninguna mancha, ninguna arruga,
1: ninguna mancha, ninguna arruga.
0: Por eso son pocos los que caminan por este camino.
1: Los que caminan por este camino.
0: Y una gran promesa.
1: Es una grande promesa
0: de recibir esta lluvia tardía que el Señor Dios
1: esta
0: ha prometido
1: lluvia
0: para su iglesia.
1: Que el Señor te ha prometido para su iglesia
0: Joel,
1: a través de tu profeta Joel.
0: También,
1: también
0: lo que Dios ha prometido.
1: Porque Dios te ha prometido
0: de venir a buscar a su iglesia,
1: de venir a buscar a su iglesia, venir a llevar a su iglesia,
0: justos,
1: los justos,
0: los
1: santificados,
0: los que lavan su ropa,
1: los que lavaron sus vestes, sus vestes,
0: justamente para ser arrebatado con el Señor Jesucristo,
1: justamente
0: por la...
1: para ser llevado, arrebatado,
0: queridos hermanos,
1: por
0: hermanos,
1: Señor Dios,
0: amigos,
1: queridos
0: hermanos, escucha este audio,
1: hermanos, amigos, amigas que
0: oyen
1: este audio, es necesario
0: de ponerse a cuenta con el Salvador Jesucristo,
1: de concertar nuestras vidas con el Salvador Jesucristo,
0: porque no hay otro camino,
1: porque no, tem
0: no
1: otro
0: hay otro
1: camino.
0: Nombre bajo el cielo
1: no tem
0: dado
1: otro
0: a los hombres para que puedan ser salvos,
1: bajo los cielos dado a los hombres
0: Señor Jesús, y no
1: para que puedan alcanzar la salvación, sino solamente Jesús
0: de Nazaret.
1: Es necesario
0: de ponerse a cuenta con el Señor
1: de
0: Dios,
1: concertar
0: Salvador
1: nuestras
0: Jesús,
1: vidas de antes de nuestro
0: de
1: Señor
0: creer
1: Jesucristo,
0: al
1: de acreditar
0: Padre,
1: ao Pai,
0: ao Hijo e ao Espírito Santo,
1: ao Filho e ao Espírito Santo do Senhor Deus.
0: Por isso,
1: porém,
0: há ira do Senhor Deus.
1: O Senhor Deus tem ira
0: sobre a humanidade,
1: sobre a humanidade,
0: porque han ensuciado o templo do Espírito Santo,
1: porque têm ensuciado o templo do Espírito Santo.
0: Muitos blasfema contra el Espíritu Santo del Señor Dios.
1: Han blasfemado al Espíritu Santo de Dios.
0: Ha sentenciado toda la culpabilidad.
1: Dios tiene sentenciado toda la culpabilidad.
0: Todo pecado.
1: Todo pecado.
0: Toda cosa que al Señor Dios no le agrada,
1: aquel Dios que a Dios no agrada, Dios
0: ha sentenciado y ha condenado.
1: Ten sentenciado, ten condenado.
0: Por eso es necesario que el Señor Dios,
1: por ahí es necesario,
0: se manifestara,
1: que el Señor Dios,
0: a través de su poder,
1: manifieste su poder.
0: Y muchos lamentarán, porque
1: muchos
0: lamentarán, estarán escuchando este audio,
1: estarán
0: aún
1: este
0: no, va,
1: audio,
0: no van a creer,
1: aún no, ainda no acreditarán.
0: Pero morán, cantará basura. Muchos lamentarán,
1: muchos lamentarán,
0: porque ha perdido la sensibilidad,
1: porque perdieron
0: el Espíritu Santo,
1: la sensibilidad y el Espíritu Santo,
0: porque han perdido el sentimiento de Dios en su vida,
1: o sentimiento de Dios.
0: Por eso cuando el Señor Dios habla a su iglesia, ya nadie siente, ya nadie cree,
1: ya nadie acredita.
0: Pero este es un mensaje
1: verídico. Es una mensaje verídica.
0: Siento la presencia del Espíritu Santo en esta hora aquí en este lugar.
1: En esta hora aquí en este lugar.
0: Esto no es una propaganda.
1: Eso aquí no es una propaganda.
0: Esto es serio, mis queridos hermanos.
1: Es muy serio, mi hermano, hermano.
0: Esto es muy serio.
1: Eso aquí es muy serio.
0: Es tan profunda la visión
1: profundo,
0: que Dios ha mostrado
1: es
0: para su iglesia,
1: que
0: es tan profunda
1: a su iglesia, es tan profunda
0: que todos los días el Señor Dios
1: que todo día
0: me está enseñando
1: me
0: a través de esta visión,
1: a través de esta visión
0: es muy profunda,
1: es muy profundo
0: y muy lindo, muy rico
1: y muy lindo, muy gustoso de parte de Dios.
0: Le pido delante del Señor Dios.
1: Eu peço diante do Senhor.
0: Que estarán escuchando
1: os que estão ouvindo
0: este áudio, que não tome
1: este áudio
0: a la ligera.
1: Este áudio que não tome
0: murmurando em seu espírito.
1: Murmurando no seu espírito.
0: Não lo hagas.
1: Não faz isso.
0: Não blasfemes.
1: Não cometa acto de blasfemia.
0: Porque los ojos santos,
1: porque os olhos santos
0: e o ouvido santo del Señor Dios estará ahí.
1: Santos do Senhor Deus estará ali.
0: Pero si tú lo tomas,
1: mas se
0: con
1: você
0: seriedad,
1: toma com muita seriedade,
0: con angustia en el corazón,
1: con quebranto, com angústia no coração,
0: Dios estará obrando.
1: Deus estará trabalhando
0: de uma maneira muito especial,
1: de uma forma muito maravilhosa.
0: Há um passagem bíblico onde
1: tem uma passagem bíblica,
0: Senhor Deus,
1: onde o Senhor Deus,
0: através do seu profeta, ha hablado para
1: por
0: el pueblo
1: meio seu
0: de Israel,
1: profeta,
0: paraos.
1: Deus falou
0: em los caminos e
1: preguntar de Israel, paraos no
0: por
1: caminho,
0: la senda antigua,
1: e perguntar pelas sendas antigas.
0: Hoy en día también,
1: hoje também
0: se ande han rechazado,
1: muitos têm rejeitado
0: la palabra del Señor
1: a
0: Dios,
1: palavra do Senhor Deus.
0: Han dejado de lado al Espíritu Santo.
1: Têm deixado do outro lado ao Espírito Santo de Deus.
0: En muchas iglesias ya no habla el Espíritu Santo.
1: En muitas igrejas já não fala o Espírito Santo.
0: Sino habla el hombre con su egoísmo, con
1: hoje,
0: su orgullo,
1: fala com
0: su estudios,
1: con seu
0: teológico,
1: con estudios teológicos.
0: Y eso es lo que está llevando
1: y
0: a la perdición.
1: Está levando à perdição.
0: Por eso muchas iglesias,
1: por
0: isso, muchos cristianos
1: iglesias,
0: se enfrían,
1: estão, têm enfriado,
0: porque se aferran al estudio,
1: porque somente confían nos estudos
0: y no buscan
1: humanos, y no buscan
0: de rodilla,
1: do joelho,
0: con lágrimas, con llanto,
1: con llanto, con choro,
0: no buscan una dirección,
1: não
0: de
1: tem buscado uma direção de Deus.
0: Por eso están así como están las iglesias de hoy en día,
1: así como están las iglesias de hoy en este siglo frío.
0: Te canta la basura, calabazo de Manasai. Siento la autoridad del Señor Dios en esta hora.
1: Yo siento autoridad del Señor Dios en esta hora.
0: 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Que el Señor Dios esté,
1: que el Señor Dios
0: bendiciendo cada uno,
1: abençoando a cada
0: una manera muy especial,
1: de una manera muy maravillosa.
0: Están escuchando
1: especial,
0: este audio,
1: están oyendo este audio.
0: Yo sé que el Señor Dios estará
1: yo
0: trabajando,
1: sí,
0: obrando
1: Dios
0: a través de este
1: estará
0: audio,
1: estará trabajando, obrando a través de este audio.
0: Es para, por amor a las almas
1: y eso,
0: y para la gloria y la honra,
1: por amor a las almas y para honra y gloria
0: de su santo nombre,
1: de su santo nombre.
0: Aleluya,
1: aleluya,
0: amén,
1: amén.

Todo esto muy en breve acontecerá. Es necesario prepararnos a tiempo que se acerca el fin. Que Dios bendiga grandemente la vida de cada uno que estuvieron acudiendo al testimonio de esta visión maravillosa que el Señor Jesucristo ha dado para su pueblo y para las almas para que se preparen a tiempo. Dios bendiga a todos. Amén.

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0: La Iglesia Evangélica Pentecostal Gedeones Misioneros de la Hora Final presenta el testimonio de una visión dada de parte del Dios Todopoderoso al obrero Elder Peralta del proyecto Xacoré Paraguay, grabada con la intención de ser de bendición al pueblo de Dios y a las almas acerca de lo que acontecerá sobre la faz de la tierra muy prontamente. Que Dios bendiga poderosamente la vida de cada uno que estará escuchando este audio. Amén.
1: Amén.
2: Amén.
1: En esta hora,
2: todos los hermanos,
1: a todos sus hermanos,
2: hermanas,
1: firmas,
2: amigos también,
1: amigas,
2: y amigas,
1: les saludo con la paz del Señor Jesucristo.
2: Saludo con la paz del Señor Jesucristo.
1: Yo tuve una visión entrando este año 2023.
2: En el mes de marzo.
1: Una visión de parte del Señor Dios.
2: Una visión de parte del Señor Dios.
1: Y quisiera compartir.
2: Gustaría de compartir.
1: Yo sé que el Señor Dios estará.
2: Yo sé que el Señor Dios estará.
1: Estará obrando.
2: Trabajando.
1: En la vida.
2: Na vida.
1: De los que.
2: De aquellos.
1: Están escuchando este audio.
2: Quien oye ese audio.
1: Mi nombre es.
2: Meu nombre Elder es Peralta.
1: Elder Peralta. Pertenezco a la iglesia.
2: Pertenzo a iglesia
1: Gedeones Misionera.
2: Gedeones Misionarios de la Hora Final.
1: Soy obrero.
2: Soy obrero.
1: Entonces, un día estando
2: estive
1: la casa de mi madre.
2: Na casa da minha mãe.
1: Uma tarde noite. Estava também parientes.
2: Había también parientes nuestros allí con nosotros.
1: Y empecé a hablar de
2: la palabra. Y yo comencé a hablar de la palabra del Señor Dios.
1: Los
2: próximos eventos sobre la faz de la tierra.
1: Y le estuve hablando de.
2: Y yo estuve hablando.
1: Que está aconteciendo muchas cosas.
2: Que está aconteciendo muchas cosas en las narices nuestras.
1: Muchos cristianos no se dan cuenta.
2: Y muchos cristianos no perciben.
1: Porque no buscan a Dios,
2: porque no tienen buscado
1: temor
2: a Dios.
1: A Dios, que no tienen su corazón el temor a Dios,
2: porque no tienen un temor a
1: entonces
2: Dios.
1: Entonces el enemigo le
2: corazón
1: le ciega.
2: Entonces el enemigo ciega.
1: Cristianos que están abriendo la puerta a la
2: cristianos
1: iglesia,
2: que están abriendo la puerta
1: al enemigo,
2: ao enemigo en las iglesias.
1: La mundanalidad, la carnalidad, la inmoralidad, aún ha tomado cuenta hasta el púlpito.
2: Ha tomado cuenta desde el púlpito.
1: Entonces Dios,
2: trae su sentencia a la humanidad
1: por causa de la desobediencia.
2: Por causa de la desobediencia.
1: Por causa del aumento del pecado.
2: Por causa del aumento del pecado.
1: En las iglesias.
2: Las iglesias.
1: Ya no hay respeto.
2: Ya no hay respeto.
1: Obra santa.
2: A obra santa.
1: Señor Dios.
2: Tu Señor Dios.
1: Estas cosas yo le estuve hablando ahí.
2: Estas cosas yo estuve hablando allí.
1: Y más tarde fui a mi casa.
2: Entonces más tarde yo fui para casa.
1: Sintiendo la presencia del Señor Dios.
2: Sintiendo la presencia del Señor Dios.
1: De una manera muy fuerte el Espíritu Santo ministraba en mi corazón.
2: Espíritu Santo ministraba en mi corazón.
1: Entonces fui para doblar mi rodilla en mi cuarto.
2: Mi esposa y mis hijos.
1: Las criaturas estaban ahí.
2: Estaban allí.
1: Entonces no podrían.
2: Entonces no podía.
1: Orar ahí. Entonces fui
2: al baño. En ese lugar. Entonces yo fui no bañé.
1: En la puerta.
2: Fechei la puerta.
1: Apenas cerré mis ojos y empecé a ver.
2: Apenas eu fechei meus olhos e comecei a ver visões
1: reales.
2: Reais.
1: Cosas verídicas.
2: Coisas verídicas.
1: Muy fuerte.
2: Muito forte.
1: Muy fuerte.
2: Muito forte.
1: Apenas cerrando mis ojos, entonces
2: apenas eu
1: fechei meus
2: olhos,
1: misiles.
2: Comecei a ver dois
1: muy
2: mísseis, muito grande. Muito grande.
1: Esse. de dos colores, un color
2: de dos color
1: blanco que subía del,
2: un de color del blanco que subía del norte
1: y el color negro
2: y subía, otro color preto que subía
1: del este,
2: do este.
1: Y se iba tan fuerte, tan
2: y subía a gran velocidad,
1: muy alto,
2: muy alto,
1: y se chocaron ahí,
2: embistieron juntos en aquel lugar
1: muy alto,
2: muy alto.
1: Entonces empezó la tierra a quedar,
2: comenzó a tierra a ficar
1: entristecida,
2: desolada.
1: Empezó la angustia a tomar posesiones.
2: Angustia tomó conta sobre la faz de la tierra.
1: Tremenda.
2: Había una angustia tan grande. A desesperación
1: empezaba la tierra a quedarse de a poco,
2: comenzaba a tierra a ficar desolada, de a poco ficar desolada.
1: Vi una montaña tan hermosa,
2: tan vi una montaña grande, tan hermosa, tan grande,
1: muy alto
2: y muy alto.
1: Y al costado del, de la montaña,
2: y en un costado de la montaña, yo vi un camino que subía
1: muy angosto,
2: muy estrecho,
1: un camino muy lindo,
2: un camino muy lindo.
1: Escalera que subía
2: con escadas que subían montaña, al costado de la montaña
1: blancas,
2: con corrimaos
1: también
2: brancas.
1: En el camino había piedras,
2: también en un camino tenía piedras preciosas,
1: colores hermosas,
2: con cores muy lindos.
1: Y subía el camino,
2: y subía el camino,
1: la escalerita subía,
2: las escadas
1: yo miraba,
2: subían, yo olhaba,
1: llegó muy alto
2: y llegaba muy alto,
1: no más mirar,
2: hasta donde yo no podía.
1: Aleluya.
2: Ver. Aleluya.
1: Entonces, estas cosas yo estaba viendo,
2: estas cosas arriba, yo estaba oleando, estando muy alto.
1: Arriba, muy alto ya.
2: Muy alto. Saliendo de la tierra.
1: Subí más.
2: Yo fui mucho más.
1: Llevó lo que estaba ahí conmigo, me llevó, porque yo escuchaba muy. Muy de fondo.
2: Tinha comigo uma pessoa que me levava muito alto e escutava de fondo no meu coração, alguém que falava de cada coisa que eu olhava com meus olhos.
1: Vi algo cair do céu.
2: Eu vi cair dos céus
1: como chama de fogo.
2: Como chamas de fogo
1: caindo do céu.
2: Caindo dos céus.
1: Tres
2: objetos que desceram dos céus à terra.
1: Vi uma cidade tão grande.
2: Eu vi uma cidade muito grande, muito linda, com edifícios altos.
1: Quedar-se sumergida,
2: ficando sumergida bajo água, centenas de metros
1: bajo água,
2: ficou baixo água sumergida.
1: Uma cidade.
2: Uma cidade.
1: Eu não sei o que seria, mas
2: e eu não sei o que seria, mas era uma cidade muito grande.
1: E entendia eu que essa cidade que nunca mais,
2: e eu podia entender que aquela cidade nunca mais seria habitada.
1: Se quedou aí cientos e cientos,
2: porque aquela água sumergiu centenas de metros aquela cidade, sumergida ficou aquela cidade.
1: En otra parte veía la tierra
2: quemándose. En otro lugar yo vi a tierra quemándose.
1: Lo extraño es que yo entendía es.
2: Fue muy extraño.
1: Nadie sabía cómo empezaba.
2: Ninguém sabía de dónde veio aquel fuego.
1: La tierra se quemaba.
2: A tierra se quemaba, ciudades quemándose.
1: Quedaban negros.
2: Ficaban pretos.
1: En otra parte.
2: En otro lugar del planeta Tierra.
1: Una calle,
2: eu vi uma rua,
1: uma calle, uma ruta conhecida, muito conhecida,
2: que era muito conhecida,
1: muito transitada,
2: uma estrada muito movimentada.
1: La tierra se abrió,
2: a terra se abriu,
1: como se tragou
2: e tragou, engoliu
1: la ruta,
2: aquela rua.
1: Era muy profunda.
2: Era muy profunda.
1: Y esa tierra, esa calle ya nunca más será.
2: Y aquella rúa ya nunca más será movimentada,
1: ni
2: habitada. Por la profundidad que ficó bajo tierra.
1: Aleluya.
2: Aleluya.
1: De ahí.
2: A partir de allí.
1: Había.
2: Tenía, había.
1: Mucha
2: angustia, desesperante.
1: Desesperación
2: una desesperación muy tremenda en la tierra.
1: Yo miraba la naturaleza.
2: Eu olhava a natureza.
1: Y estas cosas no sucedió todo
2: estas cosas no aconteceram de uma vez.
1: Se foi acontecendo.
2: Foi acontecendo de a pouco.
1: Y escuché también.
2: Y eu ouvia também.
1: Na terra. Estando yo muy arriba.
2: Estando eu muito alto.
1: Eu entendia lo que estaba pasando.
2: Eu entendia o que acontecia.
1: Tipo uma oscuridade à terra.
2: Toda a terra cobriu trevas. A gente
1: gritava,
2: se desesperava.
1: De repente
2: gritava.
1: Se calhavam todos, como que
2: de repente
1: esperavam
2: todos
1: algo.
2: Ficavam silenciosos esperando acontecer
1: e
2: algo mais.
1: Outra vez.
2: E grito, novamente seguia o grito,
1: a angústia.
2: A angústia
1: era tremenda.
2: Era muito grande
1: a
2: sobre a face da terra.
1: De aí Meller vi
2: a partir de ali,
1: alto,
2: eu
1: fora
2: vi
1: dessa
2: muito mais alto,
1: fora desse aire,
2: fora daquela
1: desolada,
2: desolação,
1: esse ambiente,
2: daquele
1: fora
2: ambiente,
1: desse ambiente
2: desolado, de tristeza.
1: Muito tranquila vi,
2: fui para um lugar insígnia. Muito mais tranquilo. E eu ali vi as emblemas, as insígnias do Ministério Gideões Missionários da Hora Final, GMHF.
1: E o que me estava falando
2: aquela pessoa que estava comigo falava para mim no fundo do meu coração,
1: outra vez
2: levou-me novamente naquela visão
1: por
2: aquele caminho estreito.
1: Los que caminan por este camino.
2: Y palabra para mí, los que caminan por este camino.
1: La piedra preciosa significa
2: aquellas piedras preciosas que tenía
1: el Espíritu Santo en la vida.
2: Representaba el brillo del Espíritu Santo
1: en la vida que camina por
2: de
1: este
2: aquel
1: camino
2: cristiano
1: angosto.
2: Que camina por este camino estrecho.
1: Solamente los que caminan por este camino.
2: Solamente los que caminan por este
1: con
2: camino.
1: Purificación, con santificación,
2: con santificación,
1: con sinceridad a Dios.
2: Con sinceridad a Dios.
1: Serán los que van a
2: este serán victoriosos
1: y que van a estar fuera
2: y ficarán fuera
1: de estos acontecimientos,
2: de aquellos eventos próximos
1: que van a estar fuera
2: y ficarán fuera
1: de estos acontecimientos,
2: de aquellos eventos próximos.

0: el arco iris,
1: como un arco iris,
0: subía del sur,
1: subía
0: se
1: del
0: ponía
1: sur,
0: hacia el norte,
1: e poi para el norte,
0: muy alto,
1: muy, muy alto,
0: muy alto,
1: muy alto demais.
0: Y otro arco como el arco iris
1: también
0: subía
1: otro arco
0: del este
1: que
0: y se ponía
1: subía
0: hacia el
1: este y fue para el oeste.
0: Y arriba en el medio se cruzaron,
1: y arriba
0: muy arriba.
1: Medio se cruzaron,
0: y justo ahí donde se
1: cruzaron, arriba.
0: Se
1: y allí mismo donde fueron
0: arcos,
1: cruzados aquellos arcos.
0: Y una cosa colgada ahí.
1: Yo vi una cosa pendurada allí.
0: Muy grande.
1: Cosas muy grandes.
0: Parecía una cesta, una
1: canasta. Como una cesta.
0: Y de, pero era cosa muy grande.
1: Era una cosa muy grande.
0: Muy, muy grande. Y dentro de esa canasta había
1: na,
0: como paredes de vidrio. Pero no eran
1: tenía
0: vidrio,
1: paredes
0: porque
1: de
0: tenían vidrio.
1: Mas no eran vidrio porque tenían vidrio.
0: Había aguas.
1: Tenía agua.
0: Como chorros de aguas,
1: como cachoeiras
0: sobre las piedras,
1: sobre las piedras.
0: También tenía
1: también
0: vida esa agua,
1: vida
0: las piedras, diferentes
1: aquella
0: piedras
1: agua,
0: preciosas,
1: aquellas piedras preciosas,
0: cosas que yo nunca he visto,
1: cosas que
0: también tenía vida,
1: jamás vi, que también
0: el viento
1: tenía vidas.
0: También tenía vidas,
1: tenía ventos que también tenían vidas,
0: los colores,
1: colores
0: eran impresionantes,
1: eran
0: colores
1: increíbles.
0: Muy lindo, que también tenía
1: cores
0: tenían vidas.
1: Muy lindos, que también tenían vidas.
0: Y parecen que hay fuego también, que también tenía vida.
1: También tenía fuego,
0: dentro
1: que también tenía vida.
0: De esas paredes,
1: dentro
0: eran grandes.
1: De aquellas paredes,
0: como una
1: que eran
0: ciudad
1: muy grandes,
0: grande.
1: Como una ciudad grande.
0: Pero tenía su pared, eran
1: sus paredes eran de vidrio.
0: Escuché una voz que decía.
1: Yo vi una voz que decía. Esta es
0: la gran promesa.
1: La grande promesa
0: que hice.
1: Que yo
0: a través
1: del
0: profeta Joel.
1: Do meu servo profeta Joel.
0: En los últimos tiempos.
1: En los postreros
0: derramaría
1: tempos. Derramaría
0: espíritu.
1: Deus do seu espíritu.
0: Y esta es la promesa.
1: Y esta es la promesa.
0: Esta es la gran promesa.
1: Esta es la gran
0: que he hablado tantas veces.
1: He hablado, que yo he hablado tantas veces.
0: Que he hablado tantas veces.
1: Yo falei muchas veces.

0: Esta es mi promesa.
1: Esta es mi promesa.
0: El gran avivamiento.
1: O grande avivamento.
0: Que derramaré sobre mi obra.
1: Derramaré sobre mi obra.
0: Los que caminan por este camino,
1: los que caminan
0: angosto,
1: por este camino estreito.
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1: Jehová es mi pastor, nada me faltará. En lugares de delicados pastos me hará descansar. Junto a aguas de reposo me pastoreará. Confortará mi alma. Me guiará por sendas de justicia por amor de su nombre. Aunque ande en valle de sombra de muerte, no temeré mal alguno, porque tú estarás conmigo. Tu vara y tu cayado me infundirán aliento. Aderezas mesa delante de mí en presencia de mis angustiadores. Unges mi cabeza con aceite, mi copa está rebosando. Ciertamente, el bien y la misericordia me seguirán todos los días de mi vida, y en la casa de Jehová moraré por largos días.

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Llegamos con más una edición de esta programación Misionarios en Acción, al cual es un órgano oficial. Estas programaciones son un órgano oficial del Ministerio Gedeones Misioneros de la Hora Final, cuyas siglas representativas son GMHF, Gedeones Misioneros de la Hora Final, al cual tiene su sede central situada en la ciudad de Baracayu, departamento de Alto Paraná, país del Paraguay, y cuyo pastor, presidente y fundador es el pastor Josimar Grubert. Entonces, que Dios bendiga de forma gloriosa la vida de nuestro pastor presidente Josimar Grubert, de toda su familia, su esposa, la dirigente general del Círculo de Oración Heroínas de la Fe, la obrera Soely Lemes Grubert, que Dios bendiga, la esposa de nuestro pastor presidente, que Dios bendiga también a toda su familia, su hija, la obrera Raíssa Amanda, la cual ahora en los próximos días estará casándose, estará contraindo su matrimonio juntamente del obrero William Godoy. Entonces, que Dios bendiga de forma gloriosa a toda la familia de nuestro pastor presidente, su hijo, el pequeño Jonathan Caleb, también el supervisor del manantial de aguas vivas, obrero Raúl Alejandro, y también toda su familia, su esposa, la obrera Lidia Raquel, y también el pequeño Eliazar Josías. Que Dios bendiga entonces toda la familia de nuestro pastor presidente, así como también toda nuestra sede central, Proyecto Baracayú, los hermanos del Campamento Peniel, también todos los que componen, que forman parte de nuestra sede central. Que Dios bendiga a todos, un saludo en general. También que Dios bendiga todo el Proyecto Paraguay, los anexos que componen la obra del Señor Jesucristo en Paraguay, al cual estamos buscando y solidificando a Paraguay para alcanzarmos al mundo, firmados en una maravillosa promesa que el amado Espíritu Santo ha hecho por medio de su palabra, de un maravilloso avivamiento que el Señor nos ha prometido, un maravilloso avivamiento en esta obra, por medio de los caminos de la sana doctrina. Entonces, firmados, confiados en esta maravillosa promesa, entonces nosotros aguardamos, poniendo todo en orden, arreglando nuestras vidas, debido a la necesidad de ordenarmos todo para recibirmos un maravilloso avivamiento, al cual, si realmente todo no estuviera de acuerdo, todo ordenado de acuerdo a la voluntad del Señor Dios, es muy peligroso nosotros querermos. Nosotros, cuando digo, es particularmente cada uno, cuando nosotros adentro de nosotros sabemos que estamos dentro de un ministerio, dentro de una iglesia muy seria, y al cual el Señor tiene una maravillosa promesa de un avivamiento para las almas, y al cual es muy peligroso cuando nosotros nos queremos meternos en pecado dentro de un lugar donde el poder de Dios se manifiesta realmente. Como siempre hago mención, hay muchos que hablan de avivamiento, hay muchos que hablan de que el Señor avivará, que el Señor Dios hará, que el Señor Dios tiene promesa, que el avivamiento llegó, pero que las evidencias demuestran que no es nada más que simplemente una falacia o simplemente conversaciones, porque tú mira y tales personas no tienen sus vidas arregladas por la palabra del Señor Dios. Y cuando es muy peligroso, cuando nosotros nos queremos meter dentro de una obra donde realmente vemos por las evidencias, donde nosotros verdaderamente por la veracidad de todo lo que sucede dentro de este ministerio, al cual vemos que verdaderamente Dios está dentro de esta obra por su obrar, por su poder, donde nosotros podemos ver las evidencias, como la palabra del Señor Dios nos habla, que su palabra viene evidenciado, o sea, las evidencias demuestran que si Dios está o no está, y las evidencias que nosotros podemos ver dentro de esta obra, donde podemos ver bautismos de niños de 5, 6, 7 años, donde podemos ver
el Señor Dios de hablar y cumplir exactamente como Dios ha hablado, donde nosotros podemos ver testimonios maravillosos de lo que Dios ha obrado, y por el amado Espíritu Santo, que se siente la seriedad que hay dentro de esta obra por los caminos de la sana doctrina. Entonces, cuando nosotros vemos la seriedad y nosotros queremos nos meter dentro de una obra muy seria donde realmente el poder de Dios se manifiesta, pero sin nosotros querer arreglar nuestras vidas, cuando nosotros queremos ponernos en la presencia de Dios, sin nosotros arreglarmos verdaderamente nuestras vidas, es muy peligroso, porque nosotros podemos ver por las evidencias bíblicas que los que así procedieron, los que así hicieron, muy difícil fue su fin, fue de destrucción, como nosotros podemos ver Ananías y Safira cuando quisieron proceder de forma engañosa, querer engañar el Espíritu Santo de Dios, querer engañar al Señor Dios, porque cuando el Espíritu Santo está verdaderamente en un lugar, la presencia de Dios está y nosotros queremos proceder de manera mentirosa, de queremos proceder de manera engañosa, donde sabemos que no hay verdaderamente una sinceridad, es muy peligroso porque queremos engañar al Espíritu Santo de Dios, entendiendo que Dios allí está, como Ananías y Safira quisieron mentir, como Pedro dice, mira, no es a mí que estás queriendo mentir, sino que al Espíritu Santo de Dios que estás queriendo engañar. ¿Por qué? Porque el poder de Dios, el Espíritu Santo de Dios, verdaderamente estaba en el medio de la iglesia, en Hechos de los Apóstoles. Allí estaba el Espíritu Santo de Dios en el medio de aquellas personas, en el medio de aquel grupo de personas. Así como también cuando los hijos de Aarón quisieron proceder de manera engañosa, cuando quisieron meterse delante de la presencia del Señor Dios, cuando quisieron con sus vidas desarregladas invocar la presencia de Dios, fueron destruidos. Y así nosotros podemos ver en toda la Biblia, los que intentaron así hacer, fue muy grande su ruina y su destrucción. Entonces nosotros podemos entender que Dios no está en los tales muchos lugares que profesan avivamiento, porque nosotros podemos ver por las evidencias, tales personas son personas ávaros, son personas personas carnales, personas son adúlteros, son personas sensuales, son personas que todavía llevan las mismas costumbres que el sistema social tiene, y que quieren invocar el poder de Dios, donde, cual, si realmente el Señor Dios escuchase su oración y enviase el poder de Dios, ellos morirían destruidos como Ananías y Safira. ¿Por qué? Porque el poder de Dios, la santidad de Dios, ella no tiene ninguna clase de comunión con el pecado, así como la Biblia nos habla allá en 1 Juan, que las tinieblas no tienen ninguna comunión con la luz, y ni la luz con las tinieblas. Entonces, tales personas serían consumidos, y por eso la necesidad, y el Señor Dios está trabajando en nuestro medio, trabajando en esta obra para un avivamiento, pero habrá un gran trabajar de Dios, una gran preparación para que realmente todo esté de acuerdo, para que la presencia de Dios venga a fluir y que no haya en el medio de esta presencia pequeños detalles de falta de sinceridad, porque sabemos que el precio será muy caro. Entonces, el Señor Dios tiene promesa de un gran avivamiento y estamos buscando, esperando, y el Señor Dios sigue trabajando de forma gloriosa debido a la necesidad del Señor Dios enviar un avivamiento para las muchas almas que están caminando, muchas almas que están sufriendo, muchas almas que Satanás tiene dilacerado, tiene destruido, tiene atacado en los últimos tiempos, y al cual, debido a que se acerca el gran día, muy poco tiempo, muy breve se viene el rapto de la iglesia, Satanás ha intensificado. Nosotros podemos ver desde la tecnología, desde todo esto, muchas cosas están muy rápido,
que están esparciéndose, muchas cosas que envuelven desde la tecnología para que las personas tengan más acceso en cosas podridas, que por medio de esta expansión más personas tienen acceso a muchas cosas indebidas, a la manifestación de la apostasía y el esparcimiento de la apostasía y muchas cosas sucediendo. Y por este medio nosotros podemos ver que la tecnología y otras cosas más no se desenvolvieron tan rápido como en los últimos 15, 20, 15 años. La tecnología muy rápido se viene creciendo, esparciéndose, desenvolviéndose. ¿Por qué? Porque cuanto más tecnología, más las personas tienen acceso, más el diablo utiliza esta herramienta para llevar la apostasía, para esparcir la apostasía. Y así muchas herramientas del diablo, hombres perversos, utilizan, por ejemplo, YouTube. Porque cuanto más personas tienen acceso a YouTube, más ellos tienen acceso a sus visualizaciones. Y entonces llevando para que puedan ganar una monedita de monetización. Están allí, inventan cualquier cosa. Cada un predica una clase de evangelio a su manera. Y así las personas tienen acceso y siguen siendo engañadas. La apostasía sigue aumentando, creciendo. El diablo utilizando esto para engañar las almas. Nosotros podemos ver por las evidencias, las señales, así como Jesús dijo que cuando la higuera suelte sus ramos, era para nosotros darnos atención porque el verano se aproximaba. O sea, nosotros podemos ver por las señales que el arrebatamiento de la iglesia está muy cerca, por la intensificación de la apostasía y por otras muchas más señales, que la apostasía está muy cerca, que el arrebatamiento, perdón, de la iglesia está muy cerca. Y es necesario nosotros prepararnos, necesario preparar nuestras vidas, necesario preparar nuestra caminada, firmar nuestra caminada, porque ya no nos queda mucho tiempo. Si nosotros con nuestra mente, en lo natural, no necesita, en lo natural, si nosotros mirarmos y hacermos un análisis, echarmos un vistazo, nosotros podemos ver que si el mundo aguanta, digamos que Jesús no viene, y que si el mundo quede todavía más 10 años adelante, imagínense lo natural si nosotros vamos a pensar en esto. ¿Qué es lo que será de este mundo, de este planeta Tierra, con todo lo que está sucediendo dentro de 10 años? Si Jesús no viene en los próximos 5 o 10 años, 5 años, si Jesús no viene en los próximos 5 años, mira en qué punto llegaremos, dónde llegaremos por la situación que se encuentra todo en lo natural. Imagina si nosotros vamos a ver en lo espiritual la incredulidad, la apostasía. Hoy en día solo creen si hay señal, señal, señal, y nadie más quieren creer en las palabras de la salvación, en la palabra del Evangelio del Señor Jesucristo. Entonces es necesario nosotros preparar nuestras vidas, necesario nosotros preparar nuestra caminada, porque los tiempos que se vienen son tiempos difíciles, son tiempos donde realmente Satanás ha intensificado muchísimo su trabajar para que las almas sean destruidas, para que las almas sean engañadas y entren en la eternidad sin la salvación. Y es necesario nosotros verdaderamente emprendermos esfuerzos para que nosotros estemos preparados para este gran día que se aproxima, que es el arrebatamiento de la iglesia. Entonces, nosotros estamos buscando, preparándonos para que el Señor Dios envíe un avivamiento para que las almas puedan ser alcanzadas. Pero grande será el trabajar del Señor en nuestro medio. Grande está siendo y será todavía trabajar de Dios en esta obra, para que verdaderamente nosotros tengamos una iglesia preparada para recibirmos un avivamiento, para recibirmos el impacto de la plenitud del poder de Dios y la plenitud de sus palabras. Porque realmente donde el poder de Dios está, el Señor Dios, donde la presencia de Dios real se manifiesta, así como el Señor
Dios se manifestó a Moisés en la zarza. El Señor dijo: mira, Moisés, quite los zapatos de tus pies, quite, porque el lugar donde tú estás pisando es un lugar santo. Mira, y era un desierto, una zarza ardiente. ¿Y qué es lo que tenía de santo en esto? No era el lugar en sí propio, no era la tierra o la zarza, sino que porque la presencia de Dios allí habitaba, y era un lugar santo. ¿Por qué quitar las zapatillas de los pies? ¿Por qué? Porque esto era una señal de reverencia. O sea, en los tiempos pasados, en el tiempo del Antiguo Testamento, para los judíos, para ellos, quitar las sandalias, quitar las zapatillas, quitar las zapatillas de los pies delante de una persona, era cuando la persona era una persona de muy suma importancia, una autoridad. Entonces era un señal de respeto a tal persona. Entonces Moisés tuvo que quitar la zapatilla como señal de reverencia, como señal de respeto, como señal verdaderamente que allí estaba una autoridad, pero no una autoridad humana, una autoridad real del cielo, que era la presencia de Dios. Y la presencia de Dios, donde la presencia de Dios está, necesita ser reverencia. Donde hoy en día nadie más enseña, hoy los predicadores enseñan que no hay problema la mujer llegar a la iglesia de cualquier manera, el hombre llegar a la iglesia de cualquier manera, los cultos pueden, mientras el predicador está predicando, la gente tocar teléfono, conversaciones, hablar de muchas cosas, salir afuera, entrar afuera, salir afuera, entrar adentro de cualquier manera, así sucesivamente. No enséñase que donde real, pero ¿por qué esto? ¿Por qué no sucede nada? Justamente porque la presencia de Dios no es, ni está en estos lugares, porque si realmente estuviera como la presencia de Dios estaba allá con Moisés, así como la iglesia, así como la presencia de Dios estaba en la iglesia primitiva allá en el pasado, cuando realmente, cuando alguien llegaba de cualquier manera, cuando alguien llegaba de cualquier forma, cuando alguien se presentaba sin reverencia, automáticamente pasaba los días y ya se veía las señales. Hoy en día ya no. Y es necesario nosotros preparar nuestras vidas, porque realmente donde la presencia de Dios está, es necesario reverencia, es necesario nosotros verdaderamente tenermos un respeto, porque allí está la autoridad de todas las autoridades, que es la presencia de Dios, el amado Espíritu Santo. Entonces que Dios bendiga de forma gloriosa toda la obra, todo el ministerio que dio a los misioneros de la hora final, que Dios bendiga a todos los remanescentes, todos aquellos también que nos escuchan, que Dios bendiga de forma maravillosa en este día. Queremos dejar un saludo en general también a todos los proyectos que componen, los proyectos anexos, que componen la obra del Señor aquí en Paraguay también. Que Dios bendiga los proyectos misioneros India, proyecto misionero África, proyecto misionero Venezuela. Que Dios bendiga también proyecto Brasil, proyecto Argentina. Que Dios bendiga también a cada uno del cuerpo de obreros, obreras, hermanos, hermanas, niños, adolescentes y jóvenes que componen la obra del Señor. Que Dios bendiga de forma maravillosa a cada uno. También que Dios bendiga a los oyentes, que me dejaron un saludo en general a todos los oyentes, sea aquí en Paraguay, sea en los distintos países al cual tenemos muchos oyentes, que por medio de varias formas, de los distintos medios a cual estas programaciones son transmitidas, páginas web, aplicativos de teléfonos celulares, también frecuencia modulada FM y también por el órgano oficial del Ministerio Federal de los Misioneros de la Hora Final, que es la radio La Buena Semilla. Tenemos muchos oyentes tanto aquí en Paraguay como también por los aplicativos en otros distintos países. Entonces que Dios bendiga a cada uno de los oyentes. Que Dios bendiga a todos de forma en general. Queremos dejar un saludo de forma en general a todos, a cada uno que está en la escucha. Que Dios bendiga de forma maravillosa en este momento, en este día, al cual nosotros en esta hora estaremos ya haciendo mención. Ya estamos haciendo mención de la palabra del Señor Dios, pues como hice mención hace unos momentos, unos instantes. El objetivo de estas programaciones es justamente hablar de la palabra del Señor Dios. Pero una palabra, una meditación que el Señor Dios
Yo meditaba en el día de ayer, meditaba en el día de hoy también, para que nosotros hagamos mención en estas programaciones radiales, más esta edición, esta programación. Una palabra que el Señor Dios ponía en mi corazón, que se encuentra en el libro de Lucas, San Lucas, capítulo de número 15 y el versículo de número 11 en adelante, al cual todos ya conocen. Es una pasaje, un capítulo muy conocido, donde hace mención de la parábola del hijo pródigo, al cual creo que muchos conocen. San Lucas, capítulo número 15, y el versículo de número 11 en adelante. Quiero llamar vuestra atención para nosotros estarmos haciendo mención en esta palabra que el Señor, por medio de su amado Espíritu Santo, ponía a mi corazón, donde dice: también dijo un hombre, tenía dos hijos, y el menor de ellos dijo a su padre: padre, dame la parte de los bienes que me corresponde. Y les repartió los bienes. No muchos días después, juntándolo todo, el hijo menor se fue lejos a una provincia apartada, y allí desperdició sus bienes viviendo perdidamente. Y cuando todo lo hubo malgastado, vino una gran hambre en aquella provincia, y comenzó a faltarle. Y fue y se arrimó a uno de los ciudadanos de aquella tierra, el cual le envió a su hacienda para que apacentase cerdos, y deseaba llenar su vientre de las algarrobas que comía los cerdos, pero nadie le daba. Y volviendo en sí, dijo: ¿cuántos jornaleros en la casa de mi padre tienen abundancia de pan, y yo aquí perezco de hambre? Amén. Palabra maravillosa del hijo pródigo, la parábola hablada, donde Jesús hizo mención de esta parábola a los que les escuchaban, a los que estaban escuchando sus predicaciones en aquella multitud. Jesús hizo mención de esta parábola del hijo pródigo, donde todos conocen este pasaje. Y aquí está, hermanos oyentes que escuchan esta programación, el resultado de cuando nosotros, yo hacía mención de esta palabra, cuando nosotros no queremos vivir bajo los reglamentos para estarmos delante de la presencia del Padre. Porque entiendo una cosa, aquí, mirando este pasaje, también leiturando otros pasajes en la Biblia, donde la palabra de Señor Dios nos hace mención, cuando nosotros vamos a ver, por ejemplo, en 2 Samuel, cuando nos habla de Saúl, cuando Saúl siguió siendo rey, siguió en la posición que Dios le había puesto, pero sin la presencia de Dios. Cuando nosotros vamos allá en Apocalipsis, en la iglesia de Éfeso, cuando la iglesia de Éfeso, el Señor Dios estaba prometiendo quitar su presencia en el medio de ella. ¿Por qué? Porque ella había perdido el primer amor. Ella no estaba de acuerdo a la palabra del Señor Dios, la palabra que el Señor Dios requería de ellos. Y entre otros pasajes, nosotros entendemos que no es necesariamente nosotros salirnos o no irnos más en una iglesia, que así nosotros no estamos más en la presencia del Señor. No es necesariamente un tablero de un ministerio que nos hace nosotros estarmos delante de la presencia de Dios, y que si nosotros salimos de tal ministerio, ahí solamente así nosotros estamos fuera de la presencia del Padre, fuera de la presencia de Dios. Pero si estamos dentro de un ministerio, automáticamente estamos en la presencia de Dios, aunque si nosotros estamos dentro de un ministerio, pero sin vivirmos la palabra de Dios, igualmente estamos en la presencia de Dios. No. Mirando esto, nosotros entendemos que el simple hecho de cuando nosotros no queremos vivir
bajo los principios de la palabra, bajo principios expuestos, exigidos por el Padre, para permanecermos en su presencia con nosotros, no queremos vivir bajo estos principios. Y cuando nosotros queremos imponer o requerir nuestras justicias o requerir nuestros derechos, automáticamente este simple hecho nos hace que nosotros nos apartemos de la presencia del Señor Dios. Mira, Saúl, allá en 2 Samuel, él siguió como rey. Él siguió como alguien pues en la posición que Dios lo había levantado como rey sobre Israel. Él siguió hablando como rey. Él siguió ordenando al pueblo todo esto. Pero nosotros vamos a ver que la palabra del Señor Dios nos muestra claramente que después de Saúl no querer vivir bajo los principios que Dios le había entregado por medio de Samuel, la presencia de Dios se retiró de la vida de Saúl. Y Saúl automáticamente, Dios ya no estaba más con Saúl. Y Saúl caminó a solas, siguiendo siendo rey. La iglesia de Efesios, el Señor Dios está hablando, mira, si ustedes no regresen, no se humillen, se arrepientan, donde allá donde ustedes cayeron, allá en Apocalipsis, nosotros vamos a ver. Si ustedes no regresen de allá, allá donde ustedes cayeron, yo quitaré mi presencia del medio de ustedes, o sea, yo moveré el candelero, yo moveré de su lugar, o sea, el candelero donde era puesto por los levitas, era una señal de que cuando el candelero estaba allí, era señal de que había manifestación del Señor Dios en aquel momento, que Dios estaba allí, que estaba teniendo una manifestación de Dios, un culto a Dios. Pero cuando el Señor Jesús Cristo habla que movería el candelero, movería de su lugar, automáticamente nos muestra que el Señor Dios quitaría su presencia, ya no habría más manifestación del Señor Dios en el medio de la iglesia de Éfeso, y ellos seguirían siendo iglesia, ellos seguirían en la posición de iglesia, pero ahora, sin la presencia de Dios, lejos de la presencia del Padre, lejos de la presencia del Señor, entonces automáticamente nosotros entendemos que no es necesariamente nosotros estarmos o tenemos que salirmos de un ministerio para nos afastarmos de la presencia del Señor Dios, no. Si nosotros podemos seguir dentro de un ministerio, pero cuando nosotros hacemos como el hijo pródigo, cuando nosotros requerimos al Padre nuestros derechos y nosotros no queremos vivir bajo reglamentos, automáticamente nosotros nos afastamos de la presencia de Dios, automáticamente nos distanciamos de la presencia del Padre, automáticamente nos vamos lejos del Señor Dios, y Dios ya no nos tiene en su presencia, y es un gran peligro todo esto. ¿Por qué? Porque nosotros vamos a ver que el hijo pródigo, él al requerir de su padre, al exigir sus derechos a su padre, que él tenía derecho en su heredad, él quería su herencia, y al requerir sus derechos, nosotros vamos a ver que el padre le entrega sin problema. El padre hace la repartición y deja que él tome posesión de sus derechos. Y nosotros vamos a ver que él, al requerir sus derechos, la Biblia dice que él se va en una tierra muy distante. Y allí él usa de sus derechos para vivir en el pecado, para vivir desordenadamente, para vivir de qualquer maneira. Utiliza de seus direitos que ele requeriu ao Padre e desperdiciando toditos seus bienes perdidamente, com meretrices, com prostituições, desperdiciando toditos seus bienes perdidamente, com meretrices, com prostituições.

una vida tranquila, una vida en paz, bajo los cuidados del Padre. Él desperdició todo esto. Y esto es el gran problema cuando nosotros queremos requerir nuestros derechos. Cuando nosotros no queremos vivir bajo reglamentos que para estarmos en la presencia del Padre, el Señor nos requiere. Automáticamente, cuando nosotros leituramos esto, cuando nosotros vamos allá, en el mismo capítulo número 15, pero en el versículo de número 29, cuando el hijo menor, el más nuevo, va a hablar a su papá, después que regresó el hijo pródigo, diciéndole, mas respondiendo dijo al padre, he aquí tantos años te sirvo, no habiéndote desobedecido. O sea, el hijo menor nos deja bien claro cuando él hace mención de estas palabras, que dentro de la casa del padre había principios a serem seguidos, había ordenanzas a serem cumplidos. Automáticamente, al leiturarmos esto, nosotros ya entendemos cuán mentirosos son estos que se van a la internet y dicen que tú puedes permanecer de cualquier manera dentro de una iglesia o de cualquier manera delante del Señor Dios, que el Señor Dios no hace caso de la manera que tú vives. De que Dios no hace caso de la manera que tú estás y que Él te tendrá en su presencia de cualquier forma. Ve el tamaño de la mentira. ¿Por qué? Porque para que el hijo menor pudiera permanecer en la casa del Padre, él tuvo que permanecer obediente a los principios que el Padre le ponía, que el Padre le requería. Pero el hijo mayor, que era el hijo pródigo, él no quiso más vivir bajo estos reglamentos. Él requirió sus derechos y se fue. Se fue tomando posesión de sus derechos. Él se fue para vivir como quiso, para vivir a su manera, para vivir como él quería, y ya no más bajo los reglamentos del Padre, y ya no más bajo los principios que el Padre le requería para permanecer en su presencia. Él hizo poco caso. Él hizo como que si la presencia, la casa del Padre, no era tanto así. Que él también quería vivir de su manera. Que él también tenía su forma y sus derechos para vivir. Y se fue. ¿Y cómo terminó el hijo pródigo? En el medio de los chanchos, al cual él tuvo deseo de comer las comidas, las algarrobas que los chanchos estaban comiendo. Pero ni esto él ya no tenía más. Él estaba en una situación preocupante. Él estaba en una situación miserable. Así como muchos, al leiturar esto entendemos, así como muchos en nuestra generación están y todavía llegarán a esta situación. ¿Por qué? Porque muchos ya no quieren más vivir bajo los reglamentos para estar en la presencia del Señor Dios. Sí, tú puedes decir, pero yo no salí de mi ministerio, yo estoy dentro de una iglesia, yo estoy dentro de una institución religiosa, yo estoy dentro de una institución con un tablero religioso, sí. Pero esto no es todo para decir que tú estás verdaderamente en la presencia del Señor Dios. Tú tienes que ver si tú ya no es como no hiciste como el hijo pródigo. Mismo estando dentro de una institución, tú requieres tus derechos. Tú requieres tus derechos para vivir como tú quieres, que tú también tienes derecho, que tú también puedes aprovechar. ¿Qué pastor no puede exigir tanto de ti? Así está nuestra generación. Ya no quiero más vivir bajo reglamentos que el pastoreado impone, ordenado por el Señor Dios, por su palabra, porque hoy en día nosotros tenemos la Biblia. La Biblia es lo que el Señor Dios nos requiere para estarmos en su presencia, para estarmos a su manera, según su voluntad, para que ahí nosotros podemos tener acceso a esta presencia maravillosa. Pero ahora, no es porque tú y yo estamos dentro de una denominación, porque podemos estar dentro de una iglesia,

pero distante de la presencia del Señor. El hijo pródigo siguió siendo hijo de su padre. Siguió con el nombre de su padre. Siguió profesando que era hijo de su padre, pero distante de su presencia. Ya no estaba más delante de la presencia del Padre. Cuando nosotros leituramos Salmos 91, Shabasura Bandarabaga, nosotros vamos a ver que para que verdaderamente nosotros podamos hallar descanso para nosotros, nosotros vamos a tener que hacer habitación en la presencia del Señor. Habitación delante del Señor. Ahora, tú puedes decir que tú haces parte de un ministerio. Tú puedes decir que tú estás en una institución religiosa. Podemos hasta profesar que estamos dentro de una iglesia que es de la verdad y que tiene los principios de la verdad. Pero como cuando nosotros somos como el hijo pródigo, cuando nosotros requerimos nuestros derechos para vivir como queremos, y ya no queremos más vivir bajo principios impuestos por el Señor Dios por su palabra. No queremos más vivir bajo una obediencia. Y que requerimos de nuestros derechos para vivirmos como queremos. Es ahí donde nosotros nos distanciamos de la presencia del Padre. Aunque si estamos dentro de una institución religiosa. Aunque sea nosotros predicador, cantores, aunque nosotros tengamos oración, ayunamos, aunque tengamos una Biblia, aunque tengamos la vestimenta de cristiano, aunque profesamos un tablero de una institución religiosa, pero si nosotros sabemos, o si en el íntimo de nuestros sentimientos, nosotros entendemos que nosotros somos como el hijo pródigo. No nos gusta vivir bajo los reglamentos del Padre. Porque hoy el Señor Dios nos requiere principios para estarmos en su presencia por su palabra, por la Biblia. Pero si nosotros no queremos vivir bajo los principios de la Biblia, cuando nosotros al escucharmos que la Biblia, la palabra de nuestro Dios, condena principios de malas acciones en nuestras vidas. Y que nosotros requerimos nuestros derechos para vivir como queremos. Así como el hijo pródigo requirió de su padre su heredad para ir vivir como él quería. En la prostitución, en la carnalidad, en el pecado. Podemos hacer esto, no hay problema. El Señor Dios, así como el Padre hizo para el Hijo Pródigo, el Señor Dios también hará para nosotros. Bueno, tú quieres tus derechos, ahí está. Tú quieres vivir como tú quieres, puedes vivir. Pero escuche, con total seguridad, al hacer esto, nosotros haremos como el Hijo Pródigo, nos distanciaremos de la presencia del Padre. Y es ahí donde nosotros seremos tomados de sorpresa por lo que se viene en los próximos tiempos. Es ahí donde cuando nosotros darnos por cuenta, así como el hijo pródigo, nosotros estaremos en una situación miserable. Estaremos en una situación terrible. Pero ahora viene lo mejor. Podemos recordar que un día estuvimos en la presencia del Padre. Podemos recordar que un día tuvo un Padre que nos dio seguridad. Teníamos un lugar seguro para estarmos, que es la presencia del Padre, la casa del Padre. Pero ahora nosotros, así como el hijo pródigo, vamos a tener que reconocer que hemos pecado. Y con nuestras propias fuerzas regresarmos. Y de igual manera, el hijo pródigo tuvo que entrar bajo los reglamentos que la casa del padre tenía. Porque igualmente, si él regresara y quisiera vivir de su manera otra vez,
su padre lo dejaría. ¿Por qué? Porque así como el hijo más nuevo dijo, capítulo número 15, el versículo número 29, que hay principios, mandamientos para obedecer dentro de la casa del padre. Y si queremos regresar, sea de la manera que sea, aunque la situación del hijo pródigo, miserable, vamos a tener que reconocer nuestra situación, que pecamos contra Dios. Pecamos contra la casa del Padre. La presencia del Señor, vamos a tener que, para estarmos delante de esta presencia, vamos a tener que ordenar nuestras vidas según lo que esta presencia requiere. Según lo que las ordenanzas que esta casa del Padre requiere. De igual manera, el hijo pródigo tuvo que humillarse todo reventado. De igual manera, hermano, hermana, oyente, tú que escuchas esta programación, aunque a ti no te guste vivir bajo reglamentos para estar en la presencia real de Dios, aunque no te guste vivir bajo principios que pongan límites en tu vida, en acciones que tú estás tomando, aunque tú quieras requerir tus derechos para vivir como tú quieres, así como el hijo pródigo hizo, sí. Pero cuando tú te revientes todito, que esto es seguro, cuando nos reventemos todito, cuando estuviéramos en una situación miserable y recordarmos que hay una presencia donde nosotros podemos huir, igualmente tendremos que nos humillar. Igualmente tenemos que reconocer, pero ahora de una forma diferente, ahora todo reventado. Vamos a tener que regresar y aceptar la condición que el Padre impone sobre nosotros. ¿Saben por qué? Porque la Biblia dice que cuando el hijo pródigo estaba allá, él dijo, mira, regresaré. Reconoceré que he pecado contra Dios y contra mi Padre. Y que aunque sea para ser uno de los jornaleros de su casa, igualmente regresaré. O sea, lo que su papá le imponiera, aunque su padre le agarrara y le hiciera un siervo, un trabajador, sin consideración de hijo, igualmente él estaba dispuesto a aceptar. Mira, si tú y yo no queremos aceptar hoy los principios de los reglamentos que Dios nos impone para estarmos en la presencia del Padre, en la presencia del Señor Dios, no hay problema. Pero cuando nosotros estemos allá en una situación miserable, terrible, igualmente tendremos que aceptar lo que el Padre tiene para nosotros. Shabbasur, amada. Nosotros vamos a orar y despedir esta edición, de esta programación. ¿Queremos seguir requiriendo nuestros derechos? No hay problema. ¿Queremos ser de aquellos cristianos que no aceptan sermos pastoreados? Que también tenemos nuestros derechos, nuestras razones para vivir como queremos. No hay problema. El Señor Dios, por el libre albedrío, el Señor Dios nos permitirá que nosotros tomemos posesión de nuestros derechos y vivamos como queremos, así como el hijo pródigo hizo. Así como el hijo pródigo hizo. Pero también cuando nosotros estemos todo reventado, de igual manera tendremos que reconocer. De igual manera tendremos que aceptar. De igual manera tendremos que entrar de acuerdo con los principios que la casa del Padre impone. Pero si no queremos aceptar por las buenas, y esto independientemente, como ahí se menciona al principio, no es porque tú estás dentro de una iglesia que tú ya estás delante de la presencia del Padre. Tienes que ver. Si tú no eres como el hijo pródigo, requiere tus derechos. Para vivir, tú quieres vivir como tú quieres y que tú no aceptas ser pastoreado. Tú no aceptas los principios que el Padre impone para que tú estés delante de tu presencia. Que tú también tienes tu forma de vivir, que tú requieres tus derechos. Sí. Yamasura mandaraba. Pero de una forma o de otra, tú tendrás que reconocer. Y tendrás que aceptar lo que el Padre impongas a ti. Nosotros vamos a orar y despedir más esta edición, esta programación. ¿Cómo tú estás? ¿Tú eres un hijo pródigo?
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Chama sua mãe. Padre amado, Padre celestial, hemos chegado ao término, Senhor, de mais uma edição desta programação. Creo que cada de nós hemos compreendido o que tu nos quer falar por mais esta edição desta programação. Pero esto queda a cargo de cada Senhor. Aceptar lo que tú nos impones para que nosotros verdaderamente podamos estar en tu presencia para nos ligarmos na situação miserável que se viene sobre la faz de la tierra. O caso contrario, Senhor, tenemos que aceptar de igual maneira, pero ahora en una situación terrible, en situación de chancho, Senhor. O peor que chancho, porque los chanchos tenían lo que comer. El hijo pródigo ni eso tenía. Pero gracias te damos por todo y ponemos todo en tus manos. Y obra de forma gloriosa, Padre Celestial, en más una edición de esta programación por medio de tu palabra. Confirma tu palabra con tu presencia en la vida de los que están escuchando esta programación. En el nombre del Señor Jesucristo, tu Hijo amado. Gracias te damos por todo, Señor. Amén. Amén. Y amén. Que Dios bendiga a todos de forma gloriosa. 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

0: Llegamos con más una edición de esta programación Misionarios en Acción, al cual es un órgano oficial. Estas programaciones son un órgano oficial del Ministerio Gedeones Misioneros de la Hora Final, cuyas siglas representativas son GMHF, Gedeones Misioneros de la Hora Final, al cual tiene su sede central situada en la ciudad de Baracayu, departamento de Alto Paraná, país del Paraguay, y cuyo pastor, presidente y fundador es el pastor Josimar Grubert. Entonces, que Dios bendiga de forma gloriosa la vida de nuestro pastor presidente Josimar Grubert, de toda su familia, su esposa, la dirigente general del Círculo de Oración Heroínas de la Fe, la obrera Soeli Lemes Grubert, que Dios bendiga, la esposa de nuestro pastor presidente, que Dios bendiga también a toda su familia, su hija, la obrera Raíz Amanda, la cual ahora en los próximos días estará casándose, estará contrayendo su matrimonio juntamente del obrero William Godoy. Entonces, que Dios bendiga de forma gloriosa a toda la familia de nuestro pastor presidente, su hijo, el pequeño Jonathan Caleb, también el supervisor del manantial de aguas vivas, obrero Raúl Alejandro, y también toda su familia, su esposa, la obrera Lidia Raquel, y también el pequeño Eliazar Josías. Que Dios bendiga entonces toda la familia de nuestro pastor presidente, así como también toda nuestra sede central, Proyecto Baracayu, los hermanos del Campamento Peniel, también todos los que componen, que forman parte de nuestra sede central. Que Dios bendiga a todos, un saludo en general. También que Dios bendiga todo el Proyecto Paraguay, los anexos que componen la obra del Señor Jesucristo en Paraguay, al cual estamos buscando y solidificando a Paraguay para alcanzarmos al mundo, firmados en una maravillosa promesa que el amado Espíritu Santo ha hecho por medio de su palabra, de un maravilloso avivamiento.
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0: Esta maravillosa promesa, entonces nosotros aguardamos, poniendo todo en orden, arreglando nuestras vidas debido a la necesidad de ordenarmos todo para recibirmos un maravilloso avivamiento, al cual, si realmente todo no estuviera de acuerdo, todo ordenado de acuerdo a la voluntad del Señor Dios, es muy peligroso nosotros querermos, nosotros cuando digo, es particularmente cada uno, cuando nosotros adentro de nosotros sabemos que estamos dentro de un ministerio, dentro de una iglesia muy seria, y al cual el Señor tiene una maravillosa promesa de un avivamiento para las almas, y al cual es muy peligroso cuando nosotros nos queremos meternos en pecado dentro de un lugar donde el poder de Dios se manifiesta realmente. Como siempre hago mención, hay muchos que hablan de avivamiento, hay muchos que hablan de que el Señor avivará, que el Señor Dios hará, que el Señor Dios tiene promesa, que el avivamiento llegó, pero que las evidencias demuestran que no es nada más que simplemente una falacia o simplemente conversaciones, porque tú mira y tales personas no tienen sus vidas arregladas por la palabra del Señor Dios. Y cuando es muy peligroso cuando nosotros queremos meter dentro de una obra donde realmente vemos por las evidencias, donde nosotros verdaderamente por la veracidad de todo lo que sucede dentro de este ministerio, al cual vemos que verdaderamente Dios está dentro de esta obra, por su obrar, por su poder, donde nosotros podemos ver las evidencias, como la palabra del Señor Dios nos habla, que su palabra viene evidenciado, o sea, las evidencias demuestran que si Dios está o no está, y las evidencias que nosotros podemos ver dentro de esta obra, donde podemos ver bautismos de niños de 5, 6, 7 años, donde podemos ver el Señor Dios de hablar y cumplir exactamente como Dios ha hablado, donde nosotros podemos ver testimonios maravillosos de lo que Dios ha obrado. Y por el amado Espíritu Santo, que se siente la seriedad que hay dentro de esta obra por los caminos de la sana doctrina. Entonces, cuando nosotros vemos la seriedad y nosotros queremos nos meter dentro de una obra muy seria donde realmente el poder de Dios se manifiesta, pero sin nosotros querer arreglar nuestras vidas, cuando nosotros queremos ponernos en la presencia de Dios, sin nosotros arreglarmos verdaderamente nuestras vidas, es muy peligroso, porque nosotros podemos ver por las evidencias bíblicas que los que así procedieron, los que así hicieron, muy difícil fue su fin, fue de destrucción, como nosotros podemos ver Ananías y Safira cuando quisieron proceder de forma engañosa, querer engañar el Espíritu Santo de Dios, querer engañar al Señor Dios, porque cuando el Espíritu Santo está verdaderamente en un lugar, la presencia de Dios está y nosotros queremos proceder de manera mentirosa, de queremos proceder de manera engañosa, donde sabemos que no hay verdaderamente la sinceridad, es muy peligroso porque queremos engañar al Espíritu Santo de Dios, entendiendo que Dios allí está, como Ananías y Safira quisieron mentir, como Pedro dice, mira, no es a mí que estás queriendo mentir, sino que al Espíritu Santo de Dios que estás queriendo engañar. ¿Por qué? Porque el poder de Dios, el Espíritu Santo de Dios, verdaderamente estaba en el medio de la iglesia en Hechos de los Apóstoles. Allí estaba el Espíritu Santo de Dios en el medio de aquellas personas, en el medio de aquel grupo de personas. Así como también cuando los hijos de Aarón quisieron proceder de manera engañosa, cuando quisieron meterse delante de la presencia del Señor Dios, cuando quisieron con sus vidas desarregladas invocar la presencia de Dios, fueron destruidos. Y así nosotros podemos ver en toda la Biblia, los que intentaron así hacer, fue muy grande su ruina y su destrucción. Entonces nosotros podemos entender que Dios no está en los tales muchos lugares que profesan avivamiento, porque nosotros podemos ver por las evidencias, tales personas son personas ávaros, son personas personas carnales, personas son adúlteros, son personas sensuales, son personas que todavía llevan las mismas costumbres que el sistema social tiene y que quieren invocar el poder de Dios, donde cual, si realmente el Señor Dios escuchase su oración y enviase el poder de Dios, ellos morirían destruidos como Ananías y Safira. ¿Por qué? Porque el poder de Dios, la santidad de Dios, ella no tiene ninguna clase de comunión con el pecado, así como la Biblia nos habla allá en 1 Juan, que las tinieblas no tienen ninguna comunión con la luz, y ni la luz con las tinieblas. Entonces, tales personas serían consumidos, y por eso la necesidad, y el Señor Dios está trabajando en nuestro medio, trabajando en esta obra para un avivamiento, pero habrá un gran trabajar de Dios, una gran preparación para que realmente todo esté de acuerdo, para que la presencia de Dios venga a fluir y que no haya en el medio de esta presencia pequeños detalles de falta de sinceridad, porque sabemos que el precio será muy caro. Entonces, el Señor Dios tiene promesa de un gran avivamiento y estamos buscando, esperando, que el Señor Dios siga trabajando de forma gloriosa debido a la necesidad del Señor Dios enviar un avivamiento para las muchas almas que están caminando, muchas almas que están sufriendo, muchas almas que Satanás tiene dilacerado, tiene destruido, tiene atacado en los últimos tiempos, y al cual, debido a que se acerca el gran día, muy poco tiempo, muy breve se viene el rapto de la iglesia, Satanás ha intensificado. Nosotros podemos ver desde la tecnología, desde todo esto, muchas cosas están muy rápido que están esparciéndose, muchas cosas que envuelven desde la tecnología para que las personas tengan más acceso en cosas podridas, que por medio de esta expansión más personas tienen acceso a muchas cosas indebidas, a la manifestación de la apostasía y el esparcimiento de la apostasía y muchas cosas sucediendo. Y por este medio nosotros podemos ver que la tecnología y otras cosas más no se desenvolvieron tan rápido como en los últimos 15, 20, 15 años. La tecnología muy rápido se viene creciendo, esparciéndose, desenvolviéndose. ¿Por qué? Porque cuanto más tecnología, más las personas tienen acceso, más el diablo utiliza esta herramienta para llevar la apostasía, para esparcir la apostasía. Y así muchas herramientas del diablo, hombres perversos, utilizan, por ejemplo, YouTube. Porque cuanto más personas tienen acceso a YouTube, más ellos tienen acceso a visualizaciones. Y entonces llevando para que puedan ganar una monedita de monetización. Están allí, inventan cualquier cosa. Cada un predica una clase de evangelio a su manera. Y así las personas tienen acceso y siguen siendo engañadas. La apostasía sigue aumentando, creciendo. El diablo utilizando esto para engañar las almas. Nosotros podemos ver por las evidencias, las señales, así como Jesús dijo que cuando la higuera suelte sus ramos, era para nosotros darnos atención porque el verano se aproximaba. O sea, nosotros podemos ver por las señales que el arrebatamiento de la iglesia está muy cerca, por la intensificación de la apostasía y por otras muchas más señales, que la apostasía está muy cerca, que el arrebatamiento, perdón, de la iglesia está muy cerca. Y es necesario nosotros prepararnos, necesario preparar nuestras vidas, necesario preparar nuestra caminada, firmar nuestra caminada, porque ya no nos queda mucho tiempo. Si nosotros con nuestra mente, en lo natural, no necesita, en lo natural, si nosotros mirarmos y hacermos un análisis, echarmos un vistazo, nosotros podemos ver que si el mundo aguanta, digamos que Jesús no viene, y que si el mundo quede todavía más 10 años adelante, imagínense lo natural si nosotros vamos a pensar en esto. ¿Qué es lo que será de este mundo, de este planeta Tierra, con todo lo que está sucediendo dentro de 10 años? Si Jesús no viene en los próximos 5 o 10 años, 5 años, si Jesús no viene en los próximos 5 años, mira en qué punto llegaremos, dónde llegaremos por la situación que se encuentra todo en lo natural. Imaginar si nosotros vamos a ver en lo espiritual la incredulidad, la apostasía. Hoy en día solo creen si hay señal, señal, señal, y nadie más quiere creer en la palabra de la salvación, en la palabra del evangelio del Señor Jesucristo. Entonces es necesario nosotros preparar nuestras vidas, necesario nosotros preparar nuestra caminada, porque los tiempos que se vienen son tiempos difíciles, son tiempos donde realmente Satanás ha intensificado muchísimo su trabajar para que las almas sean destruidas, para que las almas sean engañadas y entren en la eternidad sin la salvación. Y es necesario nosotros verdaderamente emprendermos esfuerzos para que nosotros estemos preparados para este gran día que se aproxima, que es el arrebatamiento de la iglesia. Entonces, nosotros estamos buscando, preparándonos para que el Señor Dios envíe un avivamiento para que las almas puedan ser alcanzadas. Pero grande será el trabajar del Señor en nuestro medio. Grande está siendo y será todavía trabajar de Dios en esta obra, para que verdaderamente nosotros tengamos una iglesia preparada para recibirmos un avivamiento, para recibirmos el impacto de la plenitud del poder de Dios y la plenitud de sus palabras, porque realmente donde el poder de Dios está, el Señor Dios, donde la presencia de Dios real se manifiesta, así como el Señor Dios se manifestó a Moisés en la zarza. El Señor dijo, mira, Moisés, quite los zapatos de tus pies, quite, porque el lugar donde tú estás pisando es un lugar santo. Mira, y era un desierto, una zarza ardiente. ¿Y qué es lo que tenía de santo en esto? No era el lugar en sí propio, no era la tierra o la zarza, sino que porque la presencia de Dios allí habitaba, y era un lugar santo. ¿Por qué quitar las zapatillas de los pies? ¿Por qué? Porque esto era una señal de reverencia. O sea, en los tiempos pasados, en el tiempo del Antiguo Testamento, para los judíos, para ellos, quitar las sandalias, quitar las zapatillas, quitar las zapatillas de los pies delante de una persona era cuando la persona era una persona de muy suma importancia, una autoridad. Entonces era un señal de respeto a tal persona. Entonces Moisés tuvo que quitar la zapatilla como señal de reverencia, como señal de respeto, como señal verdaderamente que allí estaba una autoridad, pero no una autoridad humana, una autoridad real del cielo, que era la presencia de Dios. Y la presencia de Dios, donde la presencia de Dios está, necesítase reverencia. Donde hoy en día nadie más enseña. Hoy los predicadores enseñan que no hay problema la mujer llegar a la iglesia de cualquier manera, el hombre llegar a la iglesia de cualquier manera. Los cultos pueden, mientras el predicador está predicando, la gente tocar teléfono, conversaciones, hablar de muchas cosas, salir afuera, entrar afuera, salir afuera, entrar adentro de cualquier manera, así sucesivamente. No enséñase que donde real. ¿Pero por qué esto? ¿Por qué no sucede nada? Justamente porque la presencia de Dios no es, ni está en estos lugares, porque si realmente estuviera como la presencia de Dios estaba allá con Moisés, así como la presencia de Dios estaba en la iglesia primitiva allá en el pasado, cuando realmente, cuando alguien llegaba de cualquier manera, cuando alguien llegaba de cualquier forma, cuando alguien se presentaba sin reverencia, automáticamente pasaba los días y ya se veía las señales. Hoy en día ya no. Y es necesario nosotros preparar nuestras vidas, porque realmente donde la presencia de Dios está, es necesario reverencia, es necesario nosotros verdaderamente tenermos un respeto, porque allí está la autoridad de todas las autoridades, que es la presencia de Dios, el amado Espíritu Santo. Entonces que Dios bendiga de forma gloriosa toda la obra, todo el ministerio que Dios es misionero de la hora final, que Dios bendiga todos los remanescentes, todos aquellos también que nos escuchan, que Dios bendiga de forma maravillosa en este día. Queremos dejar un saludo en general también a todos los proyectos que componen, los proyectos anexos, que componen la obra del Señor aquí en Paraguay también. Que Dios bendiga los proyectos misioneros India, proyecto misionero África, proyecto misionero Venezuela. Que Dios bendiga también proyecto Brasil, proyecto Argentina. Que Dios bendiga también a cada uno del cuerpo de obreros, obreras, hermanos, hermanas, niños, adolescentes y jóvenes que componen la obra del Señor. Que Dios bendiga de forma maravillosa a cada uno. También que Dios bendiga a los oyentes, que me dejaron un saludo en general a todos los oyentes, si aquí en Paraguay, si en los distintos países a los cuales tenemos muchos oyentes, que por medio de varias formas, de los distintos medios a cuales estas programaciones son transmitidas, páginas web, aplicativos de teléfonos celulares, también frecuencia modulada FM y también por el órgano oficial del Ministerio Federal de Misiones de la Hora Final, que es la radio La Buena Semilla. Tenemos muchos oyentes tanto aquí en Paraguay como también por los aplicativos en otros distintos países. Entonces que Dios bendiga a cada uno de los oyentes. Que Dios bendiga a todos de forma en general. Queremos dejar un saludo de forma en general a todos, a cada uno que está en la escucha. Que Dios bendiga de forma maravillosa en este momento, en este día, al cual nosotros en esta hora estaremos ya haciendo mención, ya estamos haciendo mención de la palabra del Señor Dios, pues como hice mención hace unos momentos, unos instantes. El objetivo de estas programaciones es justamente hablar de la palabra del Señor Dios. Pero una palabra, una meditación que el Señor Dios Yo meditaba en el día de ayer, meditaba en el día de hoy también, para que nosotros hagamos mención en estas programaciones radiales, más esta edición de esta programación. Una palabra que el Señor Dios ponía en mi corazón, que se encuentra en el libro de Lucas, San Lucas, capítulo de número 15 y el versículo de número 11 en adelante, al cual todos ya conocen. Es una pasaje, un capítulo muy conocido, donde hace mención de la parábola del hijo pródigo, al cual creo que muchos conocen. San Lucas, capítulo número 15, y el versículo de número 11 en adelante. Quiero llamar vuestra atención para nosotros estarmos haciendo mención en esta palabra que el Señor, por medio de su amado Espíritu Santo, ponía a mi corazón, donde dice: también dijo un hombre, tenía dos hijos, y el menor de ellos dijo a su padre: padre, dame la parte de los bienes que me corresponde, y les repartió los bienes. No muchos días después, juntándolo todo, el hijo menor se fue lejos a una provincia apartada, y allí desperdició sus bienes viviendo perdidamente. Y cuando todo lo hubo malgastado, vino una gran hambre en aquella provincia, y comenzó a faltarle. Y fue y se arrimó a uno de los ciudadanos de aquella tierra, el cual le envió a su hacienda para que apacentase cerdos, y deseaba llenar su vientre de las algarrobas que comían los cerdos, pero nadie le daba. Y volviendo en sí, dijo: cuántos jornaleros en la casa de mi padre tienen abundancia de pan, y yo aquí perezco de hambre. Amén. Palabra maravillosa del hijo pródigo, la parábola hablada, donde Jesús hizo mención de esta parábola a los que les escuchaban, a los que estaban escuchando sus predicaciones en aquella multitud. Jesús hizo mención de esta parábola del hijo pródigo, donde todos conocen este pasaje. Y aquí está, hermanos oyentes que escuchan esta programación, el resultado de cuando nosotros, yo hacía mención de esta palabra, cuando nosotros no queremos vivir bajo los reglamentos para estarmos delante de la presencia del Padre. Porque entiendo una cosa, aquí mirando este pasaje, también leiturando otros pasajes en la Biblia, donde la palabra del Señor Dios nos hace mención, cuando nosotros vamos a ver, por ejemplo, en 2 Samuel, cuando nos habla de Saúl, cuando Saúl siguió siendo rey, siguió en la posición que Dios le había puesto, pero sin la presencia de Dios. Cuando nosotros vamos allá en Apocalipsis, en la iglesia de Éfeso, cuando la iglesia de Éfeso, el Señor Dios estaba prometiendo quitar su presencia en el medio de ella. ¿Por qué? Porque ella había perdido el primer amor. Ella no estaba de acuerdo a la palabra del Señor Dios, la palabra que el Señor Dios requería de ellos. Y entre otros pasajes, nosotros entendemos que no es necesariamente nosotros salirmos o no irnos más en una iglesia, que así nosotros no estamos más en la presencia del Señor. No, no es necesariamente un tablero de un ministerio que nos hace nosotros estarmos delante de la presencia de Dios, y que si nosotros salimos de tal ministerio, ahí solamente así nosotros estamos fuera de la presencia del Padre, fuera de la presencia de Dios. Pero si estamos dentro de un ministerio, automáticamente estamos en la presencia de Dios, aunque si nosotros estamos dentro de un ministerio, pero sin vivirmos la palabra de Dios, igualmente estamos en la presencia de Dios. No. Mirando esto, nosotros entendemos que el simple hecho de cuando nosotros no queremos vivir bajo los principios de la palabra, bajo principios puestos, exigidos por el Padre para permanecermos en su presencia con nosotros, no queremos vivir bajo estos principios. Y cuando nosotros queremos imponer o requerir nuestras justicias o requerir nuestros derechos, automáticamente este simple hecho nos hace que nosotros nos apartemos de la presencia del Señor Dios. Mira, Saúl, allá en 2 Samuel, él siguió como rey. Él siguió como alguien, pues, en la posición que Dios lo había levantado como rey sobre Israel. Él siguió hablando como rey. Él siguió ordenando al pueblo todo esto. Pero nosotros vamos a ver que la palabra del Señor Dios nos muestra claramente que después de Saúl no querer vivir bajo los principios que Dios le había entregado por medio de Samuel, la presencia de Dios se retiró de la vida de Saúl. Y Saúl automáticamente, Dios ya no estaba más con Saúl. Y Saúl caminó a solas, siguiendo siendo rey. La iglesia de Efesios, el Señor está hablando, mira, si ustedes no regresen, no se humillen, se arrepientan, donde allá donde ustedes cayeron, allá en Apocalipsis, nosotros vamos a ver. Si ustedes no regresen de allá, allá donde ustedes cayeron, yo quitaré mi presencia del medio de ustedes, o sea, yo moveré el candelero, yo moveré de su lugar, o sea, el candelero donde era puesto por los levitas, era una señal de que cuando el candelero estaba allí, era señal de que había manifestación del Señor Dios en aquel momento, que Dios estaba allí, que estaba teniendo una manifestación de Dios, un culto a Dios. Pero cuando el Señor Jesús Cristo habla que movería el candelero, movería de su lugar, automáticamente nos muestra que el Señor Dios quitaría su presencia, ya no habría más manifestación del Señor Dios en el medio de la iglesia de Éfeso, y ellos seguirían siendo iglesia, ellos seguirían en la posición de iglesia, pero ahora, sin la presencia de Dios, lejos de la presencia del Padre, lejos de la presencia del Señor, entonces automáticamente nosotros entendemos que no es necesariamente nosotros estarmos ou temos que sairmos de um ministério para nos afastarmos da presença do Senhor Deus. Não. Se nós podemos seguir dentro de um ministério. Mas quando nós fazemos como o filho pródigo, quando nós requerimos ao Padre nossos direitos e nós não queremos viver bajo regulamentos, automaticamente nós nos afastamos da presença de Deus. Automaticamente nos distanciamos de la presencia del Padre. Automaticamente nos vamos lejos del Señor Dios y Dios ya no nos tiene en su presencia. Y es un gran peligro todo esto. ¿Por qué? Porque nosotros vamos a ver que el hijo pródigo, él al requerir de su Padre, al exigir sus derechos a su padre, que él tenía derecho en su heredad, él quería su herencia, y al requerir sus derechos, nosotros vamos a ver que el padre le entrega sin problema, el padre hace la repartición y deja que él se tome posesión de sus derechos. Y nosotros vamos a ver que él, al requerir sus derechos, la Biblia dice que él se va en una tierra muy distante, y allí él usa de sus derechos para vivir en el pecado, para vivir desordenadamente, para vivir de cualquier manera. Utiliza de sus derechos que él requirió al Padre, y desperdiciando toditos sus bienes, perdidamente, con meretrices, con prostituciones, de forma carnal. La Biblia dice que llegó un tiempo difícil y que el hijo pródigo fue azotado por este tiempo difícil. Y allí, siendo azotado por este tiempo difícil, él llegó en una situación muy difícil. La Biblia nos dice que él deseaba llenar su panza después de alguém de estar na presença del Padre, depois de alguém ser honrado por el Padre, depois de alguém ter verdadeiramente na presença del Padre, uma vida buena, uma vida tranquila, uma vida em paz, bajo os cuidados del Padre. Él desperdiciou todo esto. E esto es el gran problema quando nosotros queremos requerir nuestros derechos, quando nosotros não queremos vivir bajo reglamentos que para estarmos na presença del Padre, el Señor nos requiere. Automaticamente, quando nosotros leituramos esto, quando nosotros vamos allá, no capítulo de, en el mismo capítulo número 15, pero en el versículo de número 29, quando el hijo menor, el más nuevo, va a hablar a su papá, después que regresó el hijo pródigo, diciéndole, mas respondiendo, dijo al padre, he aquí tantos años te sirvo, no habiéndote desobedecido. O sea, el hijo menor nos deja bien claro cuando él hace mención de estas palabras, que dentro de la casa del padre había principios a ser seguidos, había ordenanzas a ser cumplidos. Automáticamente, al leiturarmos esto, nosotros ya entendemos cuán mentirosos son estos que se van a la internet y dicen que tú puedes permanecer de cualquier manera dentro de una iglesia o de cualquier manera delante del Señor Dios, que el Señor Dios no hace caso de la manera que tú vives, de que Dios no hace caso de la manera que tú estás y que Él te tendrá en su presencia de cualquier forma. Ve el tamaño de la mentira. ¿Por qué? Porque para que el hijo menor pudiera permanecer en la casa del padre, él tuvo que permanecer obediente a los principios que el padre le ponía, que el padre le requería. Pero el hijo mayor, que era el hijo pródigo, él no quiso más vivir bajo estos reglamentos. Él requirió sus derechos y se fue. Se fue tomando posesión de sus derechos. Él se fue para vivir como quiso, para vivir a su manera, para vivir como él quería, y ya no más bajo los reglamentos del padre, y ya no más bajo los principios que el padre le requería para permanecer en su presencia. Él hizo poco caso. Él hizo como que si la presencia, la casa del padre, no era tanto así, que él también quería vivir de su manera, que él también tenía su forma y sus derechos para vivir, y se fue. ¿Y cómo terminó el hijo pródigo? En el medio de los chanchos, al cual él tuvo deseo de comer las comidas, las algarrobas que los chanchos estaban comiendo. Pero ni esto él ya no tenía más. Él estaba en una situación preocupante. Él estaba en una situación miserable. Así como muchos, al leiturar esto entendemos, así como muchos en nuestra generación están y todavía llegarán a esta situación. ¿Por qué? Porque muchos ya no quieren más vivir bajo los reglamentos para estar en la presencia del Señor Dios. Sí, tú puedes decir, pero yo no salí de mi ministerio, yo estoy dentro de una iglesia. Yo estoy dentro de una institución religiosa. Yo estoy dentro de una institución con un tablero religioso, sí. Pero esto no es todo para decir que tú estás verdaderamente en la presencia del Señor Dios. Tú tienes que ver si tú ya no es como el, si tú no es como el, no hiciste como el hijo pródigo. Mismo estando dentro de una institución, tú requieres tus derechos. Tú requieres tus derechos para vivir como tú quieres, que tú también tienes derecho, que tú también puedes aprovechar. Tú requieres tus derechos para vivir como tú quieres, que tú también tienes derecho.

Pero ahora, no es porque tú y yo estamos dentro de una denominación, porque podemos estar dentro de una iglesia, pero distante de la presencia del Señor. El hijo pródigo siguió siendo hijo de su padre. Siguió con el nombre de su padre. Siguió profesando que era hijo de su padre, pero distante de su presencia. Ya no estaba más delante de la presencia del Padre. Cuando nosotros leituramos Salmos 91, nosotros vamos a ver que para que verdaderamente nosotros podamos hallar descanso para nosotros, nosotros vamos a tener que hacer habitación en la presencia del Señor. Habitación delante del Señor. Ahora, tú puedes decir que tú haces parte de un ministerio. Tú puedes decir que tú estás en una institución religiosa. Tú puedes, podemos profesar que estamos dentro de una iglesia que es de la verdad y que tiene los principios de la verdad. Pero como, cuando nosotros somos como el hijo pródigo, cuando nosotros requerimos nuestros derechos para vivir como queremos, y ya no queremos más vivir bajo principios impuestos por el Señor Dios por su palabra. No queremos más vivir bajo una obediencia. Y que requerimos de nuestros derechos para vivirmos como queremos. Es ahí donde nosotros nos distanciamos de la presencia del Padre. Aunque si estamos dentro de una institución religiosa. Aunque sea nosotros predicador, cantores, aunque nosotros tengamos oración, ayunamos, aunque tengamos una Biblia, aunque tengamos la vestimenta de cristiano, aunque profesamos un tablero de una institución religiosa, pero si nosotros sabemos, o si en el íntimo de nuestros sentimientos, nosotros entendemos que nosotros somos como el hijo pródigo. No nos gusta vivir bajo los reglamentos del Padre. Porque hoy el Señor Dios nos requiere principios para estarmos en su presencia por su palabra, por la Biblia. Pero si nosotros no queremos vivir bajo los principios de la Biblia, cuando nosotros al escucharmos que la Biblia, la palabra de nuestro Dios, condena principios de malas acciones en nuestras vidas. Y que nosotros requerimos nuestros derechos para vivir como queremos. Así como el hijo pródigo requirió de su padre su heredad para ir vivir como él quería. En la prostitución, en la carnalidad, en el pecado. Podemos hacer esto, no hay problema. El Señor Dios, así como el Padre hijo hizo para el hijo pródigo, el Señor Dios también hará para nosotros. Bueno, tú quieres tus derechos, ahí está. Tú quieres vivir como tú quieres, puedes vivir. Pero escuche, con total seguridad, al hacer esto, nosotros haceremos como el hijo pródigo, nos distanciaremos de la presencia del Padre. Y es ahí donde nosotros seremos tomados de sorpresa por lo que se viene en los próximos tiempos. Es ahí donde cuando nosotros darnos por cuenta, así como el hijo pródigo, nosotros estaremos en una situación miserable. Estaremos en una situación terrible. Pero ahora viene lo mejor. Podemos recordar que un día estuvimos en la presencia del Padre. Podemos recordar que un día tuvo un Padre que nos dio seguridad. Teníamos un lugar seguro para estarmos, que es la presencia del Padre, la casa del Padre. Pero ahora nosotros, así como el hijo pródigo, vamos a tener que reconocer que hemos pecado. Y con nuestras propias fuerzas regresarmos. Y de igual manera el hijo pródigo.

tuvo que entrar bajo los reglamentos que la casa del padre tenía. Porque igualmente si él regresara y quisiera vivir de su manera otra vez, su padre no dejaría. ¿Por qué? Porque así como el hijo más nuevo dijo, capítulo número 15, el versículo número 29, que hay principios, mandamientos para obedecer dentro de la casa del padre. Y si queremos regresar, sea de la manera que sea, aunque la situación del hijo pródigo, miserable, vamos a tener que reconocer nuestra situación, que pecamos contra Dios. Pecamos contra la casa del Padre. La presencia del Señor, vamos a tener que, para estarmos delante de esta presencia, vamos a tener que ordenar nuestras vidas según lo que esta presencia requiere. Según lo que las ordenanzas que esta casa del Padre requiere. De igual manera, el hijo pródigo tuvo que humillarse todo reventado. De igual manera, hermano, hermana, oyente, tú que escuchas esta programación, aunque a ti no te guste vivir bajo reglamentos para estar en la presencia real de Dios, aunque no te guste vivir bajo principios que pongan límites en tu vida, en acciones que tú estás tomando, aunque tú quieras requerir tus derechos para vivir como tú quieres, así como el hijo pródigo hizo, sí. Pero cuando tú te revientes todito, que esto es seguro, cuando nos arrebentemos todito, cuando estuviéramos en una situación miserable y recordarmos que hay una presencia donde nosotros podemos huir, igualmente tendremos que nos humillar. Igualmente tenemos que reconocer, pero ahora de una forma diferente, ahora todo reventado. Vamos a tener que regresar y aceptar la condición que el Padre impone sobre nosotros. ¿Saben por qué? Porque la Biblia dice que cuando el hijo pródigo estaba allá, él dijo, mira, regresaré. Reconoceré que he pecado contra Dios y contra mi Padre. Y que aunque sea para ser uno de los jornaleros de su casa, igualmente regresaré. O sea, lo que su papá le imponiera, aunque su padre le agarrara y le hiciera un siervo, un trabajador, sin consideración de hijo, igualmente él estaba dispuesto a aceptar. Mira, si tú y yo no queremos aceptar hoy los principios de los reglamentos que Dios nos impone para estarmos en la presencia del Padre, en la presencia del Señor Dios, no hay problema. Pero cuando nosotros estemos allá en una situación miserable, terrible, igualmente tendremos que aceptar lo que el Padre tiene para nosotros. Shabbasur, amada. Nosotros vamos a orar y despedir esta edición, de esta programación. ¿Queremos seguir requiriendo nuestros derechos? No hay problema. ¿Queremos ser de aquellos cristianos que no aceptan sermos pastoreados? Que también tenemos nuestros derechos, nuestras razones para vivir como queremos. No hay problema. El Señor Dios, por el libre albedrío, el Señor Dios nos permitirá que nosotros tomemos posesión de nuestros derechos y vivamos como queremos, así como el hijo pródigo hizo. Así como el hijo pródigo hizo. Pero también cuando nosotros estemos todo reventado, de igual manera tendremos que reconocer. De igual manera tendremos que aceptar. De igual manera tendremos que entrar de acuerdo con los principios que la casa del Padre impone. Pero si no queremos aceptar por las buenas, y esto independientemente, como ahí se menciona al principio, no es porque tú estás dentro de una iglesia que tú ya estás delante de la presencia del Padre. Tienes que ver. Si tú no eres como el hijo pródigo, requiere tus derechos. Para vivir, tú quieres vivir como tú quieres y que tú no aceptas ser pastoreado. Tú no aceptas los principios que el Padre impone para que tú estés delante de tu presencia. Que tú también tienes tu forma de vivir, que tú requieres tus derechos. Sí. Yamasura mandaraba. Pero de una forma o de otra, tú tendrás que reconocer. Y tendrás que aceptar lo que el Padre impongas a ti. Nosotros vamos a orar y despedir más esta edición, esta programación.
como tu estás? Tu és um hijo pródigo? Tu estás na condição del hijo pródigo? Tu és daqueles cristianos que vivem requerendo tus derechos e que tu andas como tu queres e que tu não aceitas ser pastoreado? Bueno, é necessário meditarmos, porque a situação, as condições que se vienen para muitos, é uma situação terrível. Que se arrependerão de por que um dia se distanciaram da presença de Deus. 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Padre amado, Padre celestial, hemos llegado ao término, Senhor, de mais uma edição desta programação. Creo que cada de nós hemos compreendido o que tu nos quer falar por mais esta edição desta programação. Pero esto queda a cargo de cada uno, Señor. Aceptar lo que tú nos impones para que nosotros verdaderamente podamos estar en tu presencia para nos ligarmos na situación miserable que se viene sobre la faz de la tierra. O caso contrario, Señor, tenemos que aceptar de igual manera, pero ahora en una situación terrible, en situación de chancho, Señor. Ou pior que chancho, porque os chanchos tinham o que comer. O hijo pródigo nem isso tinha. Mas graças te damos por tudo e ponemos tudo em tus manos. E obra de forma gloriosa, Padre Celestial, em mais uma edição desta programação, por meio de tu palavra, confirma tu palavra com tu presença na vida de los que estão escutando esta programação. Em nome do Senhor Jesus Cristo, tu Hijo amado. Graças te damos por tudo, Senhor. Amém. Amém. Que Deus bendiga a todos de forma gloriosa. Na próxima semana, se Jesus não viene e Deus nos dá vida, nós regressamos com mais uma edição desta programação Missioneiros em Acción.